guapísimas y guapísimos. Amigas y amigos, bienvenidos una vez más a la cabina de la Mega 107.7. Miren, me disculpo si sienten que hablo como chapetona, ya me voy a quitar estas ondas, pero tengo como unos alineadores. ¡Ay, no, qué horror! No me soporto escuchar nada. Me caigo mal de solo escucharme. Pero sin más que decir, arrancamos con el after party de la Mega con su queridísima Adriana Leoni, la que canta. Invitándolas a que nos vayan a invitándolos a que nos sigan en redes sociales como la Mega 107.7. A mí me encuentran en todas partes como Adriana Leoni. Chicos, qué feo hablo. Discúlpenme. Discúlpenme que esté hablando así. Ya voy a hablar normal. Denme 5 segundos. Pero mientras, por favor, repórtense a través de nuestro número de WhatsApp. Es 5514-7777. Por acá estoy al pendiente de sus mensajitos. Y hoy sí, arrancamos.

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1: 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Estamos de vuelta y continuamos con más de la programación de La Mega 107.7, 6 de la tarde con 22 minutos. Y por acá ustedes ya se están reportando al 5514-7777. Escuchemos por acá quienes se están poniendo en contacto rapidísimo. A ver.
2: Hola, buenas tardes. No sé si me podrías poner la de Se Preparó de Ozuna.
1: Se Preparó.
2: Qué pase, feliz tarde.
1: ¡Qué tremenda rola! Miren, cuéntenme, ¿cómo está el trafiquito hoy, martesito? Su reporte del tráfico. Yo les puedo dar el mío. Yo vengo desde bastante lejos. Y déjenme decirles que me hice hora y cuarto en venir aquí a la radio. Usualmente no me hago eso, déjenme decirles. Así que para mí el tráfico hoy está bastante pesado. Desconozco el motivo, no sé si es porque ya casi es quincena o tal vez hoy a todo el mundo le cayó su 1.14. ¿Qué fue lo que pasó? No lo sé, que alguien me lo explique. Pero sí les puedo decir que el tráfico está bastante pesado en diferentes puntos de la ciudad, así que por favor manejen con precaución, usen su GPS para que no se me pierda.

Teníamos varias semanas de no tener martes de TVT porque no había podido acompañarlos, pero hoy retomamos. Pero primero que nada, por favor, pásense su reporte del tráfico al 5514-7.

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0: Continuamos con más de la programación de la Mega 107.7. Bueno, mire, necesito que hagamos una reflexión y nos detengamos un momento antes de darle con todo al martes de TVT, porque ¿qué piensan ustedes, muchachos, del resultado de hoy del partido de España contra Francia? Yo la verdad es que estaba impactada, mucha, honestamente, yo no le sigo mucho al fútbol, no estoy tan pendiente del mundial, pero este partido sí me tomé el tiempo de verlo, y qué chamarreada, siento que España no dejó jugar a Francia en lo absoluto, y me impactó porque para mí Francia es de los equipos más fuertes, o sea, yo no me esperaba que ellos perdieran hoy, la verdad, no me pregunten a quién le iba porque no le iba a ninguno. Pero sí, mis apuestas iban 100% por Francia, o sea, 100%. Entonces ya, la verdad, debo confesar que estoy un poco preocupada por el partido de mañana. Tenemos nada más y nada menos que Argentina jugando en contra de Inglaterra. Y la verdad es que obviamente nuestras apuestas van por Argentina, va mucha. Pero se sabe. Que Inglaterra tiene buen equipo. Así que, ¿cuál es? Vamos a hacer una quiniela aquí entre nosotros. ¡Uy! ¿Cuáles son sus apuestas del resultado del partido de mañana? 5514-7777. Y mientras tanto, escuchemos por acá las notas de voz que me han mandado.
1: Hola, hola, Adri.
0: ¡Holi!
1: Aquí mi reporte del tránsito. Salí a las 5:15 aprox de Naranjo. Ajá. Y en el periférico estaba pues todo tranqui cuando yo salí.
0: Claro.
1: Pero cuando entré a la Roosevelt es un dolor de cabeza. Voy para San Lucas porque vivo en San Lucas.
0: Ay, amiga.
1: Y ni siquiera llegó al McDonald's 100, auxilio. Se quedan parados los carros por 5 minutos y luego caminan poquito y otra vez así vamos. No sé, yo creo que a lo mejor es porque sí, a muchos les pagaron ahorita en la quincena su bono o hoy, y andan buscando en qué gastárselo.
0: Ay, amigos, que nos inviten a algo mejor, hombre. Es que sí está bien fuerte el tráfico. Yo no sé, genuinamente yo no sé qué pasó hoy, pero hoy el tráfico está terrible. Está para jalarse los pelos, así que pues ni modo, hay que hacerle ganas, hay que tener paciencia. Paciencia es la reina de todas las ciencias por acá. Dice, yo estoy feliz con el resultado del partido, pero pensé que España iba a perder. Inglaterra 2, Argentina 1. O sea, tú mañana le vas a Inglaterra. No, hombre, no le eches la sal a Argentina. Honestamente, creo que sería una final muy inesperada que fuera ya sea España-Argentina o España-Inglaterra. Creo que nadie se lo esperaría en lo absoluto. Y mucho menos después del resultado de hoy, yo sí me quedé impactada, la verdad, me quedé impactada. Pero bueno, cuéntenos ustedes cuáles son sus apuestas para el partido de mañana, ¿cuánto creen que van a quedar después de ver el partido de hoy? ¿Consideran que Argentina tiene chance de pasar a la final nuevamente? ¿Cuáles son sus apuestas? ¿Cuál creen que va a ser el resultado del partido de mañana, Argentina contra Inglaterra? Mándenme su quiniela al 5514-7777. 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Vámonos con una canción y volvemos con más.

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2: Estamos de regreso y continuamos con más de la programación de La Mega 107.7. Y hoy sí, siguiendo con más de la progra, son las 6 de la tarde con 52 minutos.
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2: Y tenemos varios mensajitos por acá a través del WhatsApp 5514-7777. Hola, hola. Siento que mañana gana Inglaterra, pero le voy a Argentina, dicen por acá. Yo tengo la esperanza. Siento que Argentina nos ha regalado momentos muy épicos en este mundial. O sea, darnos los asustones, por no decir otra cosa, tremendos en todo partido. Y que, puchica, casi que en el tiempo extra anotan y empatan y remontan el partido. Entonces, como que siento que al final 100% Argentina no se tiene que confiar. Pero creo que va a ser un partido interesante. Va a ser un partido bastante reñido. Ya veremos qué pasa. Lo que sí les puedo asegurar es que si algo me di cuenta yo en el partido de... ¿Cuál era el país contra el que jugó Inglaterra hace poco? Noruega, creo que fue. Donde está Haaland. Yo vi que Haaland, que es el jugador más fuerte probablemente de esa selección, no lo dejaron hacer absolutamente nada. Así que Inglaterra tiene muy buena defensa. Siento que son muy estrategas. Así que es muy probable que a nuestro queridísimo Messi lo tengan bien cubierto.
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2: Y hoy sí estamos a 6 minutos de arrancar con todo el martes de TVT, así que les voy a hacer la pregunta TVT del día. La pregunta TVT del día es una pregunta musical. ¿Ustedes se acuerdan cuál fue la primera canción de reggaetón que ustedes escucharon y dijeron, me gusta? ¿Cuántos años tenían? ¿En dónde estaban? Porque yo me acuerdo que, o sea, fijo... tiempo, ahorita iba a decirles una, pero me acordé de otro momento. Creo que la primera canción de reggaetón que yo escuché es la que dice, la caballota pa, la potra pa, es que no sé, a la madre, voy a buscarla, y esa canción la escuché porque mi mamá tenía sus amigas, mi mamá es la caballota, no, mi mamá no es la caballota, la caballota pa, ojalá fuera la caballota, seríamos millonarios, ay. Mamá es una mamá joven y tenía varias amigas más jóvenes que ella. O sea, imagínense, mi mamá tenía de que, ¿qué les digo? 28, pero sus amigas tenían 22, tenían 18 años. Entonces yo me acuerdo de ser bastante chiquita y de mi mamá ir con sus amigas en el carro y que la primera canción que probablemente yo escuché de reggaetón pudo haber sido esta canción, que suena así y es nada más y nada más menos que de Ivy Queen. Yo tenía unos 7 años, tal vez 6 años, estaba chiquita, pero yo me acuerdo de mi mamá recitando esta canción de pe a pa, porque mi mamá la reggaetonera mayor.
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2: Así que pregúntate, vete del día, ¿cuál fue la primera canción de reggaetón que ustedes escucharon? Así que se recuerden.
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1: Estamos de vuelta y continuamos con más de la programación de la Mega 107.7. Ya te cayó tu 1.14. Claro, te lo ganaste. 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

ya son las 7 de la noche, muchacha, con 5 minutos. Y hoy la pregunta TVT del día es la siguiente. ¿Se acuerdan de la primera canción de reggaetón, muchacha, que ustedes escucharon en su vida? Que ustedes digan, que se recuerden, pues probablemente no fue la primera que escucharon, pero la primera que su cerebro tiene registrada. Por acá dice, vamos a ver, Kino Ranking Sandunguera. A ver, déjame ver si la tenemos para ubicarla. ¿Saben cuál otra también me recuerdo? Bueno, pásame la botella, no sé si considerarla reggaetón, pero yo me acuerdo perfectamente de una vez que las graduandas salieron temprano del colegio. Yo me iba en buses cuando estaba chiquita. Y que todo el camino se fueron cantando la de Pásame la Botella. Y yo me quedé así, qué buena canción, dije. Ahí tenía como 7 años aproximadamente. Y me acuerdo perfectamente. Tu príncipe, Daddy Yankee, dice: yo me acuerdo que la primera canción que escuché de reggaetón era una de Vico C. Quieren, dice por acá. Ok. Vamos a buscar las canciones y si ustedes se acuerdan de cuál fue la primera canción de reggaetón sabroso que escucharon, al 5514-7777, manden la respuesta a la pregunta TVT de hoy, por favor.

0: 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Va, bueno pues, pregúntate del día, muchachos. ¿Se acuerdan la primera canción de reggaetón que escucharon así en toda su vida? El primer recuerdo que esté almacenado en su bello lóbulo frontal. Si ustedes digan sí, aquí está almacenada la canción Candy de Plan B. Vamos a ver qué dicen por acá. Dice Pose Adrianita. ¡Ay, qué buena canción! ¿Sabes que yo me acuerdo perfectamente la primera vez que escuché Pose? Me acuerdo que también estaba chiquita y me acuerdo que fue en el cumpleaños de mi primo que se llamaba Valentino. Porque la estaban poniendo, no sé por qué, pero estaba sonando y me acuerdo que por alguna razón estábamos disfrazados. Adri, amor de colegio de Héctor y Tito, dicen por acá. Manden notas de voz, hombre, anímense. A mí me gusta escucharlas y escucharlos platicar. No sentir que yo estoy aquí, pura tarantada, dándoles un monólogo como de 5 horas, hombre. También si se anima me pueden llamar al 2505-1277, por supuesto. 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Mira que uno está bien que gaste. Yo soy compradora compulsiva, yo me declaro compradora compulsiva, yo gasto. Pero siento que siempre es bueno buscar las ofertas. Así que aquí les estoy dando información de calidad para que usted la tenga almacenada. Vámonos a una pausa y volvemos.
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1: Regresamos para seguir con más de la programación de La Mega 107.7, muchachos. Y son las 7 de la noche con 26 minutos. Bueno, pues vamos, tenemos varias notas de voz. ¡Yay! Por acá dice Adri, la primera canción que escuché fue La Gasolina de Daddy Yankee. ¡Ay, sí, La Gasolina! Pero impresionantemente siento que esa, o sea, es muy conocida, pero no me acuerdo cuándo fue la primera vez que la escuché. ¿O sabes qué? Mentirosa yo. Puede que esa haya sido la primera canción que yo también haya escuchado, fíjate, chócalas, pero no me acuerdo. Y digo que puede ser porque mi tía tiene una historia donde yo le estábamos quebrando una piñata y en vez de decir dale duro, yo empecé dale más gasolina y empezamos a cantar la gasolina, muy icónica. Escuchemos sus notas de voz.
2: Hola, Adriánita, ¿cómo estás? Buenas noches.
1: Hola, buenas noches.
2: Mira, por favor.
1: Ay. ¿Qué? Fíjate que como que no sé qué le hiciste a tu micrófono, pero no te entendí ni madres. Yo sí recuerdo la de Saoko, papi, Saoko. Qué cosas las que uno escuchaba, ¿verdad? Uno ni saber ni qué decía, pero uno de verdad. Ay, me gusta querer andar, Saoko, papi, Saoko. 5514-7777. Tenemos varias notas de voz pendientes. No se preocupen si no las hemos escuchado. Es que vamos de dos en dos para que nos dé tiempo de escucharlas todas. Pero no se preocupen porque que suena su canción y suena su nota de voz, suena.
3: Hola, Adri. Me recuerdo que la primera canción que yo escuché es La Sensación del Bloque.
1: La Sensación del Bloque. ¡Ay, qué buena canción! 5514-7777. Traten de hacer memoria y traten de recordarse cuál fue la primera canción de reggaetón que ustedes escucharon. O sea, estando chiquitas o chiquitos, que ustedes dijeran, sí, me acuerdo que estaba en un cumpleaños, que estaba en tal lugar y esta fue la canción que sonó. 5514-7777, vámonos, una pausa y regresamos.

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0: programación de la Mega 107.7. 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
0: Y tenemos por acá varias notas de voz con la pregunta TBT del día. La primera canción de reggaetón que ustedes se acuerdan de haber escuchado. Así que vamos a escuchar por acá. Dicen Locura Automática, también la escuché en sexto primaria, dicen por acá.
2: Hola, Adri.
0: Hola.
2: Me acuerdo que la primera canción que yo escuché es La Sensación del Bloque.
0: Ah, ya la pusimos. Opa, opa, opa.
3: Hola, Adrianita, buenas noches.
0: Hola.
3: Fíjate que la primera canción que yo me acuerdo que escuché fue la de Gata Fiera.
0: Gata
3: no me acuerdo
0: Fiera.
3: Quién la canta, pero no sé si es la canción Gata Fiera.
0: ¡Qué buena Gracias. Canción! No, ahorita la vamos a agregar a la programación para que se recuerden. Dicen por acá, tenemos otra nota de voz, vamos a escucharla rapidísimo.
4: ¿Qué onda? Buenas noches, ¿cómo
0: Hola,
4: estás?
0: Hola, bien, ¿y tú qué tal?
4: Pues yo la primera canción que me acuerdo que escuché fue la de Dale Don Dale. Y
0: ¡dale!
4: Y obviamente, para mí, la voz del reggaetón es de mamá. Y buenísima, si la
0: me
4: puedes poner
0: gusta.
4: Por ahí.
0: Obvio, dale, dale, don, dale. Las estamos agregando todas a la programación para que suenen definitivamente. Si por ahí ustedes quieren participar, manden su mensajito al 5514

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0: Aurora, yo sabía que les iba a gustar. Que los martes de TVT nunca decepcionan, honestamente. Vamos a ver qué otras canciones se están pidiendo por acá. La primera rola de reggaetón que escucharon fue la pregunta TVT de hoy, así que vamos a ver qué dicen por acá. A ver.
1: Hola, Adri, buenas noches. La que yo recuerdo es la del helicóptero.
0: ¿Helicóptero? ¿De quién? ¿De quién? Déjame ver si la tenemos primero, porque a lo mejor, tal vez, no está en la programa, pero si no, déjame buscarla. Si la encuentro, con mucho gusto, la agregamos de una vez.
2: Hola, ¿qué más dicen por acá? Hola. La que escuché fue la de Ivy Queen, la de Te Querido.
0: ¡Hala, qué buena canción!
2: Pero no sé cómo se llama.
0: Te he querido, te he llorando, baby, y la vida te he entregado. ¡Qué buena canción! Yo también comparto contigo que muchas de las de Ivy Queen fueron las primeras que yo escuché, porque, le repito, mi mamá es la reguetonera número uno del mundo mundial. Y esa mujer sabe de reggaetón, déjeme decírselo. Por acá tenemos más mensajitos y manda nota de voz, puntos extra. ¡Opa! Adri, una de las primeras canciones que escuché fue Noche de Entierro, dicen por acá. ¡Qué fuerte, amiga, qué fuerte! Vámonos con estas canciones, pues, y regresamos con más de la programación de La Mega 107.7. Por favor, no se me vayan. 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

acabamos de escuchar aquí en la cabina de la Mega 107.7. Te he querido, qué buena canción. Te he querido, te he llorado. Vamos a ver qué otras están pidiendo aquí a través del WhatsApp 5514-7777. Por acá dicen: buenas noches, también podría ser Soy una gárgola. Soy una gárgola, qué buena canción. Me faltó poner Noche de Entierro, si no estoy mal, así que déjenme agregarla en este momento a la programación, porque aquí no se queda ninguna atrás. También dicen por acá, qué buena programación, Adri, para que no se sienta que es martes. Para que no se sienta que es martes y que el tráfico está terrible, porque efectivamente el tráfico está espantoso. Pero aquí estamos sobreviviéndolo con la mejor actitud y la mejor música, únicamente en la cabina de la Mega 107.7. Les recuerdo que al 5514-7777 se pueden poner en contacto conmigo. Si no he leído su mensaje, paciencia, ya lo vamos a leer. Vamos poquito a poquito, porque hoy sí el WhatsApp está encendido como nos gusta. Y regresamos ya con más de la programación. No se despeguen de la Mega 107.7. 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

0: Estamos de regreso y continuamos con más de la programación de la Mega 107.7. Saludos para Dorian, que está en sintonía de la Mega. Por acá también un saludo para Juan Diego. Me piden por acá Perlas Negras, que no le pega al martes de TVT, pero con mucho gusto le agregamos ahorita a la programación. No pasa nada. 5514-7777, la verdad es que nos la echamos buena. Hoy con el martes de TVT, honestamente, pusimos buenas rolas de reggaetón, se puso alegre. Preguntándole a la luna. ¿Qué les parece si en esta última hora nos vamos hoy sí con el último segmento? ¡Ay, péguenle, no puedo hablar! El último segmento fue parte de la pregunta TVT del día, que la pregunta TVT del día, o mejor dicho, de la noche, porque ya es nochecita. Por estas malditas. Era la primera canción de reggaetón que ustedes escucharon en su vida. La primera que ustedes tuvieran almacenada. Pero ahora, despierta la mujer que en mí dormía. Miren, pues, ¿qué les parece si nos vamos con una mega hora musical? Ponemos un género musical, pero la condición es que sean canciones del 2015 para abajo. Puede ser la mega hora despechada y ponemos canciones despechadas, pero tienen que ser viejitas, o sea, 2015 para abajo. Puede ser la mega hora de señoras y nos vamos con canciones de señoras, pero tienen que ser del 2015 para abajo. Así que les voy a dar dos opciones. La primera opción va a ser despecho, obviamente. Y la otra opción que les voy a dar no va a ser de señoras. Les voy a dar opción.
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0: O sea, es que les quiero decir el género, la mega hora pop. Pero yo creo que quiero que no se encasillen. Quiero que piensen en la mega hora pop y me vengan con Paulina Rubio, Enrique Iglesias, me saquen de que algo de Rake. ¿Quién más está? Camila. Pidan canciones de la Julieta Venegas, obviamente Shakira, de Belanova, de Juanes, de Chayanne. Siempre bajo el género pop, así que les pongo aquí las dos opciones. Ustedes votan al 7777. ¿Qué quieren? ¿Nos vamos con la mega hora TVT de despecho o la mega hora TVT de pop? Al 5514-7777, manden su mensajito, pida lo que quiera y aquí armamos la programación y la playlist así bien chilera para que se vayan bien entretenidos en esta última hora que nos queda en el turno del after party de la mega. 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

0: disfrutando la noche y muchas cosas bellas. Todos son santos cuando hablan de los pecados ajenos. ¡Uy! ¡Ay, ay, la vida! ¿Quién entiende estas cosas? ¿Quién la entiende? ¡Uy!
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1: Estamos de regreso y continuamos con más de la programación de La Mega 107.7. A mover la colita. Les di opciones. La Mega Hora, querían la Mega Hora TVT con canciones de despecho. O la Mega Hora TVT con canciones icónicas de pop. Ahí estamos. Vamos a ver qué dicen los mensajitos que entraron. A las personas que no me ignoraron, se les agradece. A ver.
2: Hola. Hola, yo quiero la RBD. ¿Qué hay detrás? Gracias.
1: ¿Qué hay detrás? Qué buena canción. ¿Qué hay detrás? Ese sería pop. Esa sería la Mega Hora pop 100%. Ari de despecho. Y una buenísima sería la de Que Lloro Sin Bandera. Decídanse qué quieren. ¿Quieren despecho o quieren pop? Al 5514-7777. Les vamos a dar una probadita de ambas y ustedes deciden con cuál se quedan. ¿Les parece o no les parece? Manden su nota de voz al 5514-7777. 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
1: Continuamos con la programación de la Mega 107.7. Y hoy sí seguimos con más, muchachas. Son las 8 de la noche con 34 minutos. Ya casi vamos llegando al final de la programa. No puede ser. Así que aprovechen, por favor. 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

Continuamos con la programación de la Mega 107.7. 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Te lo ganaste, El Salvador te espera. 8:44, ustedes ya mero que nos vamos despidiendo, así que si ustedes quieren pedir alguna cancioncita, es ahora o nunca. ¿Saben qué? Como seguimos en martes de TVT, tengo ganas de escuchar algo de Camila. Nadie me pidió de Camila, nadie me dijo despecho. Me dijeron despecho, me dijeron pop, me dijeron ambas, pero yo aquí hago lo que quiera, así que vamos a poner ambos géneros musicales, siempre respetando el TVT de hoy martesito. Vamos a ver si encontramos algo de Camila rapidísimo y lo ponemos de una vez aquí en la programación de la Mega 107.7. Les recuerdo 5514-7777 es nuestro número de WhatsApp para que me pidan las últimas cancioncitas del turno, para que no se queden con el antojo de escuchar la rolita que ustedes quieran. Pa mí. Sí, ya nos vamos yendo a una pausita musical y comercial, así que no se despeguen de la Mega 107.7.

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1: Y así llegamos al final de la programación de La Mega 107.7. 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Y así llegamos mucho al final de la programación, deseándoles que tengan una excelente noche, pero nos volvemos a escuchar mañana a las 6 en punto de la tarde en esto que fue nada más y nada menos que el after party de La Mega con su queridísima Adriana Leoni, la que canta. Y les recuerdo que nos pueden seguir en todas las redes sociales como arroba la mega 107.7. Y a mí me encuentran como arroba Adriana Leoni. Así que los esperamos por las redes sociales y nos escuchamos mañana. ¡Chao!

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1: Mire, voy a tener que hablar con mi DJ para que me

0: se haya hecho una cosa tan linda.
1: Que hayan amanecido tan hermosos, tan bellos y tan bellas. ¡Qué bonitos! Mini papis ya van bien uniformados al colegio. Ya los subieron al carro, ahí los llevan con poncho. Pero ya les prepararon su refacción.
0: Pero van peinaditos.
1: Hoy los levantaron temprano, pero los peinaron. Algunos se bañaron. Otros.
0: Algunos no.
1: No, en la tarde se bañan. Pero aquí los recibimos como sea, con olor a colcha o sin colcha.
0: Eso, mire, eso es lo bueno, que aquí los mini papis tienen su lugar y su cabida. Y todos los papis también.
1: Sí.
0: Aquí todos los papis tienen su espacio para empezar el
1: los
0: día.
1: Los puffins también.
0: Los puffins, los gesnupis.
1: Los puffets.
0: También, también pueden tener su espacio. Los gesnupis, papi, no los podemos dejar afuera.
1: Eso sí es fiado.
0: Mire, gracias a la gente que estaba reportando que la radio estaba en silencio. Aquí hubo una falla técnica crítica.
1: Ajá.
0: Que nos vinimos a enterar, ¿verdad? Entonces ya se resolvió ya. Por ahora.
1: Ya.
0: También tenemos notas de voz. Vamos a ver qué dice papi Claudia, que está ya, pero de temprano.
2: Bueno, después de pasar ese momento tormentoso de que no aparecían mis jóvenes, ya finalmente apareció. Algo había sucedido ahí con el aire, en el aire de la estación, pero ya estamos escuchando la mega. Para poder escuchar ese dúo dinámico de Abner y Chepe. Feliz miércoles, les saludo Papi Clau.
0: Saludos Papi Clau. Ya veo que la gente ve esta, pero pendiente.
1: Qué bonito, papi.
3: Buenos días, papis.
0: Hola, papi.
3: Mucha, estoy triste porque se quedó mi natal Francia.
0: Ah,
3: Dios. De modo, el mundial se acabó para mí desde ayer. Saludos, mucha.
0: Órale, papi.
1: Ay, Dios. Para algunos el mundial se quedó desde hace tiempo. En el caso de Abner y mío, pues también se quedó ahí parado.
0: Qué raitos se fueron los equipos que uno estaba.
1: Yo había fiardo.
0: Todavía tenía yo la esperanza de que se quedara Francia, pero qué solo decepciones me dieron. Todavía dije, tal vez me van a beneficiar en la quiniela, solo me jodieron.
1: Sí.
0: Menos mal no apuesto porque a la chucha.
1: Yo no sé, ya la verdad, ayer fallamos en la quiniela. Dudo que mucha gente, o sea, sé que sí, algunos pusieron que ganaba España, pero
0: la roja.
1: No sé qué pasó, pero ahí estamos, vamos.
0: Siempre seguimos en la lucha. Sí.
4: Hola, papi, buenos días.
0: Buenos días,
4: papi. Queremos saludar hoy a Luis, mi novio, que es su cumpleaños. Agradecer que otro año va a estar compartiendo con nosotros. Nos amamos mucho y esperamos festejarlo de aquí hasta el fin de semana.
5: ¡Feliz cumpleaños, Luis! ¡Te queremos mucho!
0: ¡Qué lindo! Mira, están mini papis mía y Marcela saludando a Luis porque hoy está de onomástico. Hoy él dijo va a celebrar mi cumpleaños y lo va a celebrar desde ahorita hasta el fin de semana con todo el mundo.
1: ¡Hey!
0: Yo ya no está glitchando Don Braulio.
1: Ya se está trabando. Pero más que no ha comido bien.

0: Chepe para mí.
1: Ahí está, para Papi Chepe, que también está hoy
0: todos los días lo va a celebrar
1: en la previa de su onomástico.
0: No es mañana, no me van a decir feliz cumpleaños.
1: No, mañana no es.
0: Y no les voy a decir tampoco cuándo es para que ustedes busquen.
1: Así, busquen en...
0: Quiero que se esmeren.
1: Busquen en los tabloides que escriben sobre Chepe, revistas como Hola.
0: Sí, sí, Hola MX, porque me escribe desde allá, claramente.
1: Mire, usted se imagina... Una carretera así, congestionada.
0: Sí.
1: Pero que en medio de esa carretera, en el caos, viene apareciendo un pick-up blanco.
0: ¡Ah!
1: Con sus bumpers cromados.
0: Sí.
1: Con una silla que la soldaron a la cama de la palangana.
0: Luces intermitentes puestas.
1: Lleno de post-its de colores.
0: Sí.
1: Y además, con un arco hecho de PVC.
0: Sí.
1: Del cual cuelgan globos.
0: Claro.
1: Globos de los colores oficiales. Y van bocinando para que la gente vaya. Para ir llamando la atención, ¿verdad? De la gente.
0: Y alguien va sentado en la silla con un megáfono. Diciendo: ya dieron la doble, chicos.
1: Ella es Violetía.
0: Adelante, Violetía.
2: Buenos días, Santa Madre de Dios. Hoy sí me asusté a ustedes. Peor, si no vamos a escuchar a los papis, dije yo. ¿Qué pasaría?
1: ¿Qué pasará?
2: Buenos días, papichulos, bienvenidos.
0: Bienvenida, Violetía.
2: Sus voces, sus animaciones, sus ocurrencias, sus chistes, todo nos motiva todas las mañanas. Yo, por ejemplo, me voy bien, pero bien sonriente de todas sus ocurrencias, con una risa pero enorme, hasta que a veces con dolor de estómago. Así que, papis, gracias por alegrarnos. Qué bueno que ya están de nuevo. Y pues, para los amiguitos que preguntan, no han dado la doble todavía, pero digo yo que ya no tarda. Ya se oirá por ahí las bocinas del carrito blanco.
1: Ahí va,
2: ya ves. Ay, tía, desde esta carretera de Villa Carnales.
1: ¿Qué le dije yo? Si no conocemos a nuestra gente, pues.
0: Claro.
3: Hola, papis. Buenos días.
1: Buenos días.
3: Papi, yo, Selin, les cuento que llevo 2 meses de escucharlos y la verdad que alegran mis mañanas.
1: ¡Ay, qué bonito!
3: Más para reportar este tráfico horrendo, de verdad. Vía Lobos, topada. Aguilar Batres, topada. Las Charcas, topada. ¡Ay, no! ¡Qué tráfico de miércoles!
1: ¡Uy, papi! ¡Me asustaste!
0: El tráfico de miércoles sí es terrible.
1: Mire, ¿le parece si empezamos y arrancamos de una vez? Pero sí, le pedimos a los papis que de una vez envíen su reporte del tránsito.
0: ¿Ahorita?
1: Pues sí, así los mini papis pueden reportar, porque a veces ellos no reportan, ya están afuera.
0: Démosle, pues, démosle. Entonces, manden su reporte del tránsito a las 6:12, su nota de voz a través del WhatsApp 5514-7777, y ustedes nos dicen por dónde andan, dónde están circulando, si ya llegaron al colegio, si van para el trabajo. No importa, ustedes reporten si hay tráfico o no hay tráfico, si está complicado o no. Yo sé que sí, porque desde donde yo venía ya estaba complicado.
1: Allá por donde uno.
0: Allá por donde mi mamá.
1: Dios, estaba, pero ¿eh?
0: Ahí sí.
1: Bueno, entonces, mini papis y todos los papis pueden reportar el tránsito ahorita mismo a través de una nota de voz al 5514-7777. Queremos saber cómo está el tráfico. Si vos llevas mini papis en tu carro, meteles un codazo si vienen dormidos y decirles: ¡shh! Grabate aquí una nota de voz en lo que yo manejo.
0: Avisa.
1: Decir que venimos por aquí por la Justel.
0: Sí.
1: Y contales que está, pero
0: complicado.
1: No se puede pasar, como diría la Violetía, no han abierto la doble. Entonces, reportes del tránsito en este momento, 5514-7777. Y aquí, oficialmente,
0: arrancamos.
1: Bienvenidas, bienvenidos. Yo soy Abner Figueroa.
0: Yo soy Chepe Valladares.
1: Y esto es

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1: Es momento de escuchar a los papis reporteros. Ya tenemos varios reportes del tránsito y los papis y mini papis están haciendo su labor de compartir el reporte del tránsito.
2: De corresponsales allá afuera en el tránsito que nos rodea en esta ciudad de Guatemala.
1: ¿Quieres saber cómo están las calles de Guatemala?
2: Queremos saber.
3: Dele play. Papi, soy papi Génesis.
2: Hola, Génesis.
3: Hoy, ahorita pusieron los tres carriles en el frutal. Ahorita les voy avisando.
2: Gracias, papi Génesis.
1: Queremos, papi Génesis.
2: I love you.
1: Mira,
2: I love you so much.
1: Triple carril.
2: I love you so much.
1: Dice saludos desde Rhode Island. Love you guys.
2: Love you guys.
1: Te queremos, papi.
4: Hola, papis. Buenos días. Bendecido miércoles para todos. Que todo les salga muy bien. Siempre con la bendición de Dios. Pues amén. Con respecto al tema del radio, pensé que mi radio se había arruinado.
1: No, dije, papi.
4: Oh, no, por Dios, mi radio se arruinó y ahora que voy a escuchar. Pero no, después de unos como 10 minutos empezaron ustedes. Excelente, dije, entonces no se arruinó.
2: Vayas a matar el radio.
4: Feliz día, papis.
1: Saludos, papi.
2: Reacciona.
4: Otra vez, yo.
2: Hola,
4: papi Sofía. Fíjense que yo vengo de zona 6.
1: Ok.
4: Y ya voy a llegar al trabajo. O sea, hoy no ha habido tráfico.
1: Qué
4: para
1: bueno.
4: Nada. Yo agarro normalmente la cuarta avenida y estaba libre. O sea, a esta hora está libre todavía. Aquí ya, ahorita estoy llegando aquí a zona 4. Y por donde está el teatro. Y ya empieza un poquito de congestión. Pero ya casi llego al trabajo. Entonces,
1: bueno,
4: para mí estuvo libre hoy. Más tarde vamos a ver cómo está.
1: Saludos, papi linda.
2: Saludos, papi Sofi. Si alguien ve a la Violetía por ahí en el pick-up, por favor, tómenle una foto y mándenla aquí al WhatsApp. Tómenle una foto, si va en el pick-up ahí, sentada en la palangana, se va a ganar un premio especial con el show.
1: Va con su megáfono.
5: Hola, sí. Papis, buenos días.
1: Buenos días.
5: Yo he sido siempre fiel oyente de ustedes, pero por un proceso de maternidad ya no pude trabajar.
2: Sabemos
5: ni escucharlos por las mañanas. Y recién voy regresando a mi rutina normal de trabajo y sí, ya los extrañaba. Saluditos.
2: Saludos, bebé, qué bueno que ya estás regresando a tus labores, que ya tu vida se va volviendo un poco más estable.
1: Porque, de vuelta a la cotidianidad.
2: Acá, sabemos de esos procesos de maternidad, no tengas pena.
1: Va, tenemos más notas dos.
6: Buenos días, papi, yo estaba igual que la Violetía. ¿Y hoy qué? ¿Los papis o no van a llegar o se les olvidó?
2: No se
6: alboró. Tenían que conectar los cables, dije yo.
1: Es que aquí pelamos cables, papi.
6: Lindo día, papi.
2: Picamos
6: besitos.
2: Piedra también.
1: Besos.
7: Hola, hola, buenos
2: besitos.
7: Días. Soy papi Paola, mamá
2: hola,
7: y mi papi Regina.
2: Hola,
7: vamos para el colegio. Nos estamos incorporando a la calzada San Juan para luego irnos para salir a Bosque de San Nicolás y luego agarrar el Naranjo. Y está caminando, o sea, el tráfico está bastante aceptable, gracias a Dios.
1: Mira.
7: Aquí va Regina, solo que va desayunando.
1: ¡Ay, mi vida!
2: ¡Ay, oh, qué belleza! Me la imaginé con sus cachetones así bien llenos de comida, pura ardilla. Pura ardillita.
1: A ver, tenemos más reportes.
8: Hola, papi.
1: De tránsito.
8: Acá reportando a papi Rodri.
2: Hola, Rodri.
8: Nosotros andábamos ahí por el semáforo de las Charcas y andaba... Pero mucha cargado.
1: Pero mucha,
8: tardamos,
1: miren,
8: como 15 minutos en,
1: sí,
8: que se saliera rojo. Pero para que saliera verde, que diga, me confundí.
2: ¿No tengas pena?
8: Pero ahorita ya vamos a por Sandkiri. Y está todo bien fluido, liberado, por fin. Nada más que hace un rato en el carril izquierdo. Andaba como un poquito cargado porque había un tráfico de la gran puchistro. ¡Ay, papi! ¡Los quiero!
1: ¡Saludos, papi! ¡Te queremos!
2: ¿Cómo se expresa él? Me encanta.
1: A mí también me gusta mucho, papi.
9: Muy buen día, papis. Aquí Papi Chejo con Papi Moy reportando el tránsito del día de hoy. Miércolesito.
2: Miércoles.
9: Y esperando el partido de Argentina e Inglaterra. A ver qué tal para la gane Argentina. Reportando el tránsito para el show de los papis, Papi Chego con Papi Móvil, me encuentro acá en lo que es en la 27 avenida hacia dirección para zona 16. Se encuentra bastante complicadito, pero va avanzando. Pero
2: qué
9: sí
2: buena.
9: Está algo atoradito ahí de vehículos.
2: Está atorado.
9: reportando para el show de los papis, Papi Checo con Papi Móvil. Saludos, feliz
2: saludos,
9: día.
2: Saludos, Papi
1: Checo. Saludos, Papi Checo, te queremos.
2: Te amamos, Papi Checo, no cambies, vales oro.
0: Pues el tráfico es impredecible, jóvenes. Hay veces que está muy atrancado, como dice la Violet, pero... y hay veces que avanza, entonces... Aquí en la Zona 13, camino cerca de los museos, siempre está trancado porque están realizando unos trabajos allí a nivel de del técnico de femenino. Y entonces ponen un reversible, pero igualmente esto se atranca. Por muy bien que uno venga con el tiempo, siempre viene a caer uno al mismo lugar. Así que paciencia, creo que es la que ya nos sobra a todos con estos días de tráfico y hoy quincena más todavía. Paciencia.
2: Hoy es bono, pues, hoy pagan bono.
1: Es cierto.
0: Yo creo que nos pasa el tiempo sin sentirlo.
1: Te queremos, papi.
2: Tengo una duda, ¿el aeropuerto también va de la Montúfar al aeropuerto?
1: No. Es, según tengo entendido, el trayecto que va a hacer es de la como del
2: la Roosevelt,
1: del creo, la Roosevelt, ajá.
2: Misco a...
1: hacia Zona 9.
2: Ajá. ¿Solo ese?
1: Sí.
2: Ah, yo creo
1: que... es la primera línea. Lo que pasa es que tienen que... es como que la primera línea y luego el plan es seguir haciendo más...
2: líneas para todos lados. Para carretera El Salvador, deberían de poner una, mira.
1: Ay, Dios.
2: Ahí está más fácil porque si venís de la montaña, pues, mira.
1: Sí, o sea, entre el mero monte que lo pongan.
2: Allá está, mira. Porque aquello de allá ya es otra cosa.
1: No, eso ya viene siendo... Santa Catarina Pinula.
2: Allá es el Jocotillo.
10: ¿Qué onda, papis? Aquí, papi, Taxi Martín, en el Trébol, buscando la Florida. No hay nada de tráfico. Ahora, nada. Buscando el obelisco, sí, está cargadito. Saludos, papis.
1: Saludos.
11: Hola, papis.
1: Hola, feliz cinturita de semana. Buenos días.
11: En Vista Hermosa el tráfico está bastante tranquilo. En el Columpio hay un poquito de tráfico, pero está fluyendo. Les mando besos.
2: Besos.
12: Beso. Yo voy loca. Acá sobre la Aguilar Batres con dirección al Revol y el tráfico está un poco pesado, pero va fluyendo, va caminando.
2: ¿Qué montón de
12: no entiendo de dónde sale tanto carro, mucha.
1: Muchísimo.
12: Saludos.
1: Saludos, papi Javi.
2: Saludos, muñeco.
13: Estoy reportando tráfico. Boulevard Sur, casi 40 minutos para salir. Ya Boulevard San Cristóbal hacia Intermercado bastante despejado. Yo te voy a feliz día. Bye.
1: Feliz día para ti también.
2: ¿Quieres tomarnos ivermectina?
14: Aquí pues el libramiento está libre. Yo salí de Guate, desde Villanueva, un poquito de tráfico, después de Zona 7 para acá, pues está fluido. Pero voy para Zupán, Gotavo y para Huehue. Hoy tengo otra misión, tipo la de Chepe, llegar a la hora del partido.
2: ¡A Huehue!
1: ¡A Huehue!
2: Pero para Huehue son como 4 horas. Vamos a ver. Ahorita vamos a ver qué nos dice el Waze desde mi punto exacto ahorita. Cuánto.
15: Hola, papi, buenos días.
1: Hola.
15: Yo vengo desde las, ¿qué? 4:30 de la mañana, desde Villanueva. Y me toca ir a dejar a mi esposo, primera Zona 18. Y pues tuvimos que ir a dar la vuelta a San Cristóbal porque la Vía Lobos y la Aguilar Batres estaba impasable por unos trabajos que están haciendo frente a Pacific Center por ahí, de cableado.
1: Ok.
15: Y de Zona 21 me dirijo a Zona 14 y pues la verdad, muy bien. Me hice 45 minutos de Zona 21 acá por el Sporta. Entonces, el tráfico muy bien para acá.
1: ¡Qué bonito!
15: Que tengan buen día y si es mi programa favorito para que Abner no me regañe.
1: ¡Te queremos, papi!
2: Te queremos, papi, te queremos.
16: Pues ya dieron la doble, ya pasó el carrito blanco. Solo que fíjense que no le han pegado la silla, porque no miró la silla. Ahí va la violetía parada. Ya dieron la doble vía, pero fíjense que se siente que está un poquito lento el tráfico. Y hasta ahorita estoy llegando al punto donde espera mi compañera. Sí, siento que está un poquito trancado el tráfico, pero ya dieron la doble vía. Así que la violetía para todos los fans de la Mega. Besitos.
2: Pero va bien guindada, va la violetía de del rack que va atrás del
1: Rollbar.
2: Ahí va bien agarrada.
17: Sí, buenos días. Reportando, el tráfico está detenido en Tulamsu. No se mueve. Si alguien sabe qué pasó.
2: Tulamsu.
1: Mira, y manda una foto con un pick-up muy parecido al de la Violetita.
2: Ah, ella va ahí.
1: No, en Tulamsu, sí, pues, pero...
2: Actualización para los que querían saber nada más cuánto es de aquí para Huehue.
1: Aquí
2: es 4:57.
1: Ay, Dios. ¿Llega uno cabal para almorzar?
2: No vas a llegar a ver el partido, papá.
1: Sí, sí, es a la 1:00 p.m.
2: Ah, no. Era a las 12, ¿no?
1: No.
2: No.
1: Eso era a la 1:00 p.m. Entonces, digamos, son 6. ¿Qué dijo?
2: 4:57.
1: Va, digamos, 5 horas. 6:30, 7, 8, 9, 10, 11:30. Si okay. sale ahorita, de aquí de Zona Pradera. Ahora, no sabemos de dónde viene.
2: 5 horas, digamos, ajá.
1: Ajá, no, llega re bien. Todavía llega, come y a sentarse a ver el partido.
2: Muy bien, me parece, bueno.
1: Ahí están todos los minipapis y los reportes del tránsito. Ahora, tenemos la pregunta.
2: La pregunta oficial hoy en el show de los papis. ¿Qué tenemos por ahí, mi buen querido y agradable Abner?
1: Señor Medares, hoy el tema para que todos los papis puedan mandar una nota de voz al 5514-7777.
2: ¿Cómo me estafaron los albañiles?
1: No, no. El tema es, ¡no lo presto!
2: ¡No lo presto!
1: ¡No
2: vaya.
1: Lo presto! Hay mi cosas, carro. Mi
2: hay
1: carro.
2: Cosas importantes.
1: No sí. lo presto.
2: Hay cosas importantes en la vida de cada persona que son muy valiosas y puede ser material, pueden ser cosas, digamos, de la casa, personas.
1: De todo.
2: A mi marido yo no lo presto. A mi novia yo no la presto.
1: Sí, puede ser.
2: Tantas cosas que puede ser. Así que manden su nota de voz.
1: Mis muchachos aquí que me tocan las de golondrina.
2: No
1: los presto.
2: Yo, mira, a los encargados de mantenimiento de la oficina, no los presto.
1: Pero a ver, mini papis y papis. Todos tenemos algo que vos decís, eso sí es que no lo presto, papi. Yo mi liquid paper en el colegio. No, no lo presto.
2: Ajá.
1: No lo presto porque me le arruinan la punta porque es de lapicero.
2: O mis lapiceros de gel que me regaló mi tía Luchi.
1: No.
2: Porque esos son traídos desde Europa. Esos yo no los presto. El rojo menos, porque es el que más se pierde.
1: Es que ella me los trajo de un viaje que hizo a Tapachula. Ella me trajo eso y 3 yogures. Lala.
2: 3 yogures. 3. ¿Cómo se llamaban los unos que eran así chiquitos?
1: Danonino.
2: No, que eran como una lechita que te tomabas.
1: Yakul.
2: Algo así, creo que era un Yakul o algo así como que tenía un genio o una cosa así, no sé.
1: No me acuerdo, era de marca Sonrix.
2: Ah, de Sonrix.
1: Bueno, notas de voz, ¿qué es algo que ustedes no prestan, papis? Puede ser las llaves de su casa.
2: Mi pachón, a mí no me gustaba prestarlo.
1: Ay, cierto.
2: No me gustaba...
1: ¿Tu pachón de agua pura?
2: Sí, porque era o de fresco, digamos, dame un traguito de tu agua. Y de ahí te lo devolvían y traía pescadito.
1: ¡Ay, no!
2: Estaba de chuco, le dejaban... Estaba comiendo pizza, tal vez el niño, y dejaba ahí grasita de pizza, ¿ya sabes?
1: Mire, se llamaba Chamitos, dice.
2: ¡Chamito! ¡El Chamito! No lo presto.
1: No presto mi Chamito.
2: Pero si solo traía como 10 mililitros.
1: Sí, pero ¿qué chingo es un Chamito?
2: Era como una lechía, pero no con chía. Tenía
1: ya.
2: Como 10 mililitros, era como ese tamañito. ¿Para qué lo ibas sí. a prestar si se lo iban a acabar?
1: Era un como trago. Un Yakult, ¿no?
2: Sí, un trago y se acababa. El Chamito.
1: Va, no lo presto, notas de voz 5514-7777. Vamos a ir con algo de música para que no se aburran. Y ya venimos con más del show de los papis.
2: Sóquela.
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3: 6:43 y estamos de regreso en el show de los papis. Tenemos, pero
4: ¿De dónde seguís sacando tanto chunche? Decime vos.
3: ¿Pero qué chunche?
4: Ese chunche que pusiste
3: no,
4: ahí.
3: ¿Ustedes
4: vieran?
3: No, no,
4: no. A ver, es como una caja de sorpresa. Él es como el inspector Gadget, ¿te acordás?
3: Sí.
4: Que sacaba cosas tecnológicas de diferentes partes de su gabán.
3: De diferentes índoles.
4: Sí, bueno, papis, sí soy, sí soy. Antes de seguir con todo esto y con la pregunta del día,
3: ajá,
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3: Tenemos notas de voz. El tema de hoy, no lo presto.
4: Ni tu novia.
5: Hola, papis, buen día. Señora papilla aquí. Y lo que yo no presto son los labiales. Uy, muy delicado. Besitos, chicos.
3: Es que sí, a la chava de la nada.
4: El maquillaje, qué difícil.
3: No traes lipstick.
4: Ajá, o te dicen, ay, mira, se me olvidó mi delineador, me prestaste, pero es que solo líquido tengo. Ay, no importa.
3: Dale, no importa. Y ves que es de las que se lo pone, cierra el ojo y se lo jala.
4: Ajá, va.
3: Toda la conjuntivitis.
4: No, pues sí.
3: Toda la conjuntivitis.
4: No, pues sí.
6: Yo no prestaría mis útiles escolares porque en mi colegio, pues, es algo y nunca te lo devuelven. Saludos,
3: ¡saludos, papi! No presto mis útiles escolares porque mi colegio asaltan.
7: Hola, buenos días, papi. Sí, lo que no presto son cosas que me tenga que llevar a la boca yo y la otra persona, como un pachón o un vape, porque nunca se sabe que pueda tener la otra persona.
4: Papi, ¿sabes que a mí me pareció bien curioso que
3: los vapes, todo el mundo, ajá, se los rola, papi.
4: Estaba en algún lugar, yo tengo mi vape y es como alguien X, random, ala, me das un... yo no sé qué hacer.
3: No, ni te conozco. Solo yo decir no.
4: Me he encontrado en la penosa situación de tener que decir que sí.
3: No, si no decirle vos, no, fíjate que tengo fuego.
4: Ay, pero si yo digo, bueno, un beso es como un vaso de agua, no se le
3: no,
4: niega a nadie.
3: No, papi, porque...
8: yo pues lo que no presto es mi celular, ¿no? Y menos a mi esposa, muchacha.
3: Dios guarde, con Dios me libre.
8: Amo.
4: Primero iba a su celular y después menos a mi esposa. Vaya, va. 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Papi, ¿alguna vez has prestado tu cepillo de dientes?
3: Ah, sí, me ha tocado.
4: ¿Verdad?
3: Pero normalmente es como que con tu pareja.
4: Claro, pero...
3: O sea, ¿con quién más te vas a cepillar la trompa también, verdad? Pero dicen así como, bueno, ala, gordo.
4: Se me olvidó mi cepillo, me prestas el tuyo.
3: Y uno, dale, pues.
4: Va, pero yo me acuerdo que en algún momento dije, nunca voy a prestar ese pibe. Ay, Dios. La primera vez que estaba enamorado ya me valía madre. Es decir, como, ok, nunca más me volví a enamorar. O sea, eso significa que el cepillo de dientes nunca más lo volví a prestar, pero ya lo presté.
3: 100%.
4: Eso es como dejarlo ahí. Ya perdiste esa batalla en tu vida. Prestaste el cepillo de dientes una vez en tu vida, ya nada que hacer.
3: Bueno,
4: ¿has compartido? Nada que hacer.
3: Ya el estafilococo.
9: Hola, papis,
3: está.
9: Yo no presto mi carro. No me gusta que usen mi carro. Y cuando logro prestarlo, no me gusta que me lo devuelvan con menos de gasolina de lo que yo se los di.
4: Sí, es que se enoja uno, hombre. Se enoja uno.
10: Hola, papi, yo soy mi papá y es Regina.
4: Hola,
10: lo que yo menos prestaría es mi tableta y mi teléfono. No quiero eso. Que me estén descargando cosas.
9: Les contamos que vamos llegando al naranjo, papis. Está despejado. Saludos.
10: Despejado. Adiós, papis.
3: Te queremos, papi.
4: Papi Regina.
3: Y Pau, que la
4: buen
3: lleva.
4: Provecho. Ya terminó de comer.
11: Hola, papis. Yo soy Papi Luis. Lo que yo no presto es mi Nintendo Switch.
4: ¿Cómo para qué va a prestar uno si de ahí le dejan a uno el joystick todo?
3: Todo vencido, dice nomás, es que me aplastaron mi tecla y ahora ya no sale.
4: Yo me recuerdo que me caía mal prestar los controles cuando y llevaba, o habían amigos míos que iban a la casa.
3: Ajá.
4: Y estábamos comiendo, digamos, habían pedido pizza.
3: Ay, no, todo.
4: Entonces, ahí todos grasosos, los controles con olor a pizza. Yo, ay, sí, cómo huele a pizza.
3: Cómo huele a queso.
4: Huele a queso.
3: ¿Por qué?
1: Yo a mi marido.
12: No, tienes que decir hola, papis.
4: Ah,
1: hola, señorita. Papis, buenos días.
3: Hola.
1: Yo a mi marido no lo presto. Él se va solito.
3: ¡Hala!
1: Yo a mi marido.
12: No, tienes que decir hola, papis.
3: Ah,
1: hola, señorita. Papis, buenos días.
3: Hola.
1: Yo a mi marido no lo presto. Él se va solito.
3: ¡Hala!

0: poderosa como sí. en la película. Ajá. $1,000,000 y te la compro.
1: Mira, yo creo que todo el mundo tiene su punto de inflexión.
0: 100%. En varios temas.
1: Y si existen las circunstancias especiales y exactas,
0: favorables,
1: podría llegar a suscitar uno en un caso.
2: Buenos días, papis. Pues,

0: caballo.
1: Y al marido, ¿no?
0: Amé el final. Sí. 100 puntos, porque también se monta.
2: Y solo pregunta, por si ustedes saben.
3: Ah, hay una nota antes.
2: Buenos días.
0: Buenos días.
2: Yo lo que no presto, ajá, son mis audífonos ni mi maquillaje.
3: Los audífonos,
2: porque
3: papi,
2: creo
3: también.
2: Que son cosas muy personales, ey, que no se deben de compartir.
3: Fíjese que en el tema de audífonos.
2: Y solo pregunta, por si ustedes saben la respuesta a esto. Es que a mí me sorprende mucho cómo la gente comparte tanto su vape. O sea, si yo fumara, creo que serían de las cosas que no prestaría. Pero es que en el trabajo me sorprende que todos usan el mismo vape, casi que. Saluditos.
0: Se volvió un tema como de grupo, o sea, como de cultura, así como, ay, dame un jalón más, está bueno. O sea, como que ya no lo ves mal, ya perdiste ese... Ese... ¿Cómo se llama, papi?
3: Asquito.
0: No quería decir la palabra asquito, era otra, pero parecido. Sí, o sea, como que ya lo ves como normal, así como, dale. Y a mí me molesta que me pidan y que lo limpien antes de usarlo.
3: Ah, encima de todo.
0: Me molesta. Es que sí, sí es mío. Pero, que si te lo vas a... Dale, pues, pero con todo.
3: Es mío, pero...
0: Con todo lo que conlleva fumar de mi vape.
3: Fíjate que préstame tu vape, pero es que el asco me das tú a mí.
0: Ajá. Así como que... O sea, como por qué me molesta. Sí, es como cuando te pedían... A ver... Pasando a la otra cosa, cuando te pedían un trago de tu pachón.
3: Ajá, y ellos
0: lo dabas y lo limpiaban antes de tomar, y así como...
3: No, pero es que va...
0: Desgraciado, si vos sos el que está pidiendo, hacele ganas con todo.
3: Va de ambos, de ambas vías.
0: Vos sí lo podés limpiar de regreso, pero de ida no.
4: Hola, papis, buenos días. Pues a mí lo que no me gusta prestar es mi cuenta de Disney, porque la última vez que lo hice aparecieron como 5 usuarios. Imagínense. Besos.
0: Besos.
3: Mire, bien dicen... Que el que presta su cuenta puede irse preso sin darse cuenta. No presten su cuenta de nada.
0: No lo
5: hagan.
0: Hola,
5: papi, yo soy papi Angie. Y yo lo que no presto sería mi ropa. Si mi hermana crece y le queda mi ropa, yo no se la prestaría. Ahorita le toca a papi Jaylin. Pero también depende de qué estilo sea. Pero le toca a papi Jaylin ahora sí.
0: Papi Jaylin.
5: Hola, papi, yo soy papi Jaylin. Y lo que no prestaría sería mi papá.
0: Porque
5: siempre
0: es mío.
5: Y él abraza en las noches. Adiós, les mando besitos, corazoncitos, estrellitas, dinosaurios, velociraptors, cucarachas.
0: Cucarachas, bebés.
3: Me gusta.
5: Hoy vamos a un teatro. Adiós.
0: ¡Hey!
3: Te queremos, besos, y gracias por mandarnos tus emojis, papi. Te queremos mucho.
0: Ya no nos mandaron del mundial.
3: No nos han mandado del mundial, no importa, está bien. Tenemos varias notas de voz, pero vamos a ir con algo de música y venimos con más del show de los papis. Ustedes, no, es más, vamos a ir a una pausa comercial.
0: Sóquela.
3: Venimos con más del show de los papis. ¡Ah!
0: ¿Qué?
3: No se puede ir a la pausa.
0: ¿Sabes qué? ¿Sabes qué si no se presta? Los besos, porque esos se regalan, no se esperan de regreso. Porque lo que se presta se espera de regreso.
3: Ah, bueno, pero entonces un beso se presta porque te vas a socar.
0: No, porque lo estás haciendo sin esperar recibir nada a cambio.
3: No, yo sí quiero que me soquen a cambio.
0: Ah, está bueno, pues.
3: ¿Quién me quiere dar un beso? Que mande un beso.
0: ¡No! A ver, calmate, ¿querés?
3: Nos juntamos ahorita en el lobby.
0: En el Lobix, ahí abajo.
3: Ahí en el Lobix, frente al auditorio.
0: Vamos a poner una kissing booth para Abner.
3: Puerta 4, te espero.
0: Para que pasen ustedes en el molinete.
3: Para que, así, yo les valido su ticket.
0: Ajá,
3: 15 minutos.
0: Cambio un beso.
3: Pero buen beso. Sí, así. De ese beso, urgamuela.
0: ¿Piquito o es?
3: No, socón.
0: No hagan eso, mini papis. Ustedes no.
3: Si todavía no han llegado al colegio, ni pregunten.
0: No, eso no se hace hasta que uno tiene 18 años.
3: Y programa de radio.
0: Ok, ajá. 18 años, ¿oyeron bien? Va, pues.
3: 18 de que te hayan expedido tu DPI.
0: Ajá, si ya tenés DPI, pues ya puedes decidir, tal vez dar un beso. Si no, no. Pero bueno, ustedes manden su nota de voz. ¿Qué no prestan ustedes, papis? ¿Te acuerdas que existía? No se presta.

0: la pistola, el carro, ni la señora.
1: Mi mamá tenía un dicho antes que decía, con los libros, los CDs, y no me acuerdo qué otra cosa, porque antes la gente le pedía prestado a uno su CD.
0: Los 100 pies.
1: Ajá, los 100 pies. Pero mi mamá decía, es tonto el que lo presta y más tonto el que lo devuelve. Ahora sí, vamos a la
0: si
1: pausa.
0: Te lo prestaron, quédatelo.
1: Ya, quédatelo, ya te dieron un libro que es tuyo.
0: Ajá.
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1: Seguimos con más.
2: De regreso en el show de los papis. Tenemos un montón de notas de voz. ¿Cuál es el tema de hoy, señor Valladares?
1: El tema de hoy es: ¿qué es eso que no prestarías por nada del mundo? Que no presto. Yo no presto. No presto mi carro para que se lo lleven a El Salvador. ¡Mejor me voy yo!
2: ¡Eso!
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3: Hola, papis.
2: Ya hola, mini papi. Papi.
3: Y
2: hola,
3: lo
2: mini
3: que papi, no presto son a mis papás y también a mis audífonos. Bye.
1: Ah, vos decías que había un tema con los audífonos, ¿verdad?
2: Ah, que te digo que no hay que prestar los audífonos cuando son de los como de pastilla. Ajá. Es decir, que uno se lo mete literalmente en el oído. Ajá. Eso también es como prestar un lipstick o lo que sea. O sea, pues, al final hay contacto con cierta cantidad de fluido.
1: Ajá,
4: hola,
1: exacto.
4: Papis. Soy papi Aisha.
1: Hola, Aisha.
4: Lo único que no presto para nada es la iPad.
1: Ah, vaya, ese no se presta, el iPad.
4: Adiós.
1: Adiós. 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
2: Lo que tú necesitas. Te la voy a poner, Chepe.
1: Vaya.
5: Hola, papis, buenos días. Lo que yo no presto es mi desodorante. O sea, si es desodorante en barra, no lo presto.
2: Ok,
1: o solo. El jabón solo en barra, el de.
2: Dala, no, solo de spray.
6: Hola, papi, soy papi Marcelo.
2: Sí, el desodorante.
6: A mí lo que no me gusta prestar son los guantes de portero, porque los guantes de portero son como las novias, no se prestan. Dios.
2: Yo si no lo voy a prestar, vieran.
1: Ahí me los dejan todos, genio.
7: Good morning, papi.
2: Hola, Catrachi.
7: Yo, tres cosas que no presto sin ni loca, y la última fue la que más aprendí en estas últimas semanas, es número uno, maquillaje. Ni loca presto mi maquillaje. Número dos, mi carro. Y número tres, y re importantísima, dinero, amigos. No. Es perder ese dinero. Los amo, papi.
1: Llamamos Catrachis.
7: La Catracha.
1: ¿Y la mini Catracha qué?
2: Ahí anda también de plano en el carro.
8: Presto es a mi papá porque es por lo mío.
1: Vaya.
9: Hola, papis. Yo lo que no presto,
1: Helio,
9: es mi carro. Sí. La verdad, ya tuve una mala experiencia que se lo presté a mi hermano y le valió, lo arruinó, ni siquiera me lo arregló.
2: Ya le pasó a Chepe.
9: Y la verdad, me disgusté. Entonces dije yo, no por envidia ni por mala onda, pero ya no lo presto. Saludos, papi.
1: Saludos. 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
2: Tenemos más notas de voz, que es algo que no presto.
10: Papis, buenos días. Yo lo que sí no presto, ni pido prestado, es alguna playera o algo así.
1: ¿Algo así?
10: Todos tenemos diferente olor corporal, entonces, ay, no sé, es raro, no lo presto.
1: Ah, pero con el suéter del novio es.
2: Ah, sí, sí, mira.
11: Buenos días, papi.
2: Ese es el olor corporal que
11: como
2: quiero.
11: Como dijo mi abuelo, no se presta lo que se monta. Ni la pistola, ni el caballo, ni la pareja, ni el carro, ni la moto. Saludos, papi, feliz día.
1: Es que al final terminan siendo problemas innecesarios, ¿sabes? O sea, cuando uno presta cosas, pues espera por lo menos que te las cuiden o que te las devuelvan. Si no en el estado como estaban, mejor.
2: Sí, o sea, te lo lavé. Muchas gracias.
1: Buena onda.
12: Buenos días, papis. Aquí les saluda papi Alex. Yo no, en mi caso, yo nunca presto mi carro por cuestión de como dijo una persona, que uno lo presta el carro y que después te dan menos de combustible y
2: Te lo dan en peores condiciones. Sí.
0: Hola, hola, papis.
2: Hola.
0: Yo lo que no presto son mis Tupperware. La gente se los calla, no los devuelve.
1: Se los peina.
0: Saludos.
2: Es cierto.
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8: Buenos días, papis.
2: ¡Chúbele, papis!
8: Papis, ¿saben lo que nunca prestaría y nunca presté? Y yo me recuerdo que cuando íbamos a las piscinas, de excursiones y todo, mis amigos se prestaban la ropa interior, papis.
2: ¿Qué?
8: Y las mujeres también, ojalá, ¿verdad? Unas enfermedades que ni me quiero imaginar, papis, pero hay gente que se presta la ropa interior.
1: Yo sí he prestado, pero depende con quién va.
2: Prefiero regalarla, creo.
1: ¡Ah!
13: ¡Chúbele, papis! ¿Cómo están? Lo que sí yo no presto es pisto, mucha. De ahí son clavos.
2: Eso sí es cierto.
1: ¡Que no había abierto, viera!
2: Mire, qué montón de personas han prestado dinero, sí.
1: Sí, pero es que uno cae porque crees, esta persona sí se ve, es mi amigo, es mi brother, ¿cómo me va a defraudar?
2: Se ve honrado.
1: ¿Cómo me va a fallar si nos hemos prestado hasta la ropa interior? ¿Cómo
14: no
1: me va a
14: pagar? Pero digo, lobby, ovni. ¿Cuál de las dos?
1: O lobby o lobni.
2: ¿Qué cosa?
1: ¿Dónde ibas a estar dando besos?
2: En el ovni.
1: Ahí en el UFO.
15: Hola, papi, soy Mateo. Y ahí lo que no presto es a mi mamá.
1: No, la mamá no.
2: ¡Te queremos, Mateo!
1: Yo lo que no presto. Ajá. Es mi bono 14, fíjate.
2: Ah, tampoco, no, papi.
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2: Vamos a ir con algo de música y venimos con más del show. Los papis, no le cambien.
1: Bueno.

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0: Seguimos con más del show de los papis. Son las 7:25. 7:25. Papis, ¿quiénes están allá afuera? ¿Qué no se presta? ¿Qué no se da? Porque no lo devuelven, hombre. Tenemos.
1: ¿Por qué no nos devuelven las cosas que hemos prestado,
0: papi? Sí, hombre, de verdad.
1: Toda la atención que te di, no la presto porque no me la devuelven.
2: Hola, papi, buenos días. Lo que yo no presto ni prestaría son mis termos, porque luego me los pierden.
1: ¿Saben qué?
2: Y mi esposo dice que él no prestaría a su pugsita.
1: Su pugsita, que soy yo.
0: Yo soy la pug.
1: La pequeña pug.
0: La puga. Mira,
1: con lo de los pachones y termos. Yo tenía un pachón que me gustaba mucho, era como que mi pachón de uso diario, digamos. Ajá, ajá. Y alguien que quiero yo mucho me dijo, ¿me prestaste este pachón? Que no sé qué, así como que... Y yo, va, dale, va. Pero así como, pero... A ver, no era te lo presto para que te lo lleves ni nada, sino que era así como, ala, vamos a ir a tal lugar. Es que tengo sed, ¿me puedo llevar ese pachón? Algo así me dijo. Y yo, sí, papi, una persona que yo quiero.
0: Que ajá.
1: Y dije, dale, cariño. Sí, obvio, es mi pachón.
0: Ajá.
1: Pero dale, no lo voy a llevar yo, pues, ¿verdad?
0: Sí.
1: Era un pachón que yo utilizaba para tomar mi agüita, todo el tiempo. Yo andaba con mi pachón para arriba y para abajo con mi agua.
0: Ajá.
1: Y esta persona le puso como un polvito, digamos, como de aminoácidos, una babosa así. No eran aminoácidos, es lo que se me viene a la mente, pero un fresco, digamos.
0: Ajá, ajá.
1: A ese pachón, papi, lo he puesto en vinagre, en agua caliente, en lo que se te ocurra.
0: Ajá.
1: Sabe a ese fresquito que le puso ese día.
0: No se le quitó el sabor.
1: No se le quitó nunca.
0: Ajá.
1: Y entonces no le puedo, ya no lo puedo volver a usar para tomar agua. Y era mi pachón que me gustaba para agua. Así como este pachón, aquí tomo mi agua pura.
0: O sea, se arruinó.
1: Sí.
0: Para siempre.
1: Para siempre. Entonces ahora lo uso para tomar bebidas con sabor y color.
0: Ajá.
1: Porque ya no lo puedo volver a usar para tomar agua pura.
0: Le queda sabor a la fresca.
3: Hola, papi, buenos días.
1: Siempre, para siempre.
3: Yo no presto mi calzón. Bye.
4: Papis, buenos días. Yo no presto mis herramientas.
1: Ah, la tarjeta.
4: Nada de herramientas. No devuelven las copas, las llaves completas. Nada, nada, nada. El barreno arruinado, nada.
1: ¿De verdad si no traía la llave para apretar la broca?
0: Ajá. Yo si no la traía. Papis, yo te lo di.
1: Yo te lo di porque si no, ¿cómo? ¿Y cómo le pusiste la broca?
0: Así venía.
1: No, ya ni lo usé.
0: Ajá, ya no lo usé.
1: No lo usé.
0: Te lo prometo que no lo usé, yo no sé, ni lo toqué.
1: Venís vos y al final conseguís una llave para tu. Para apretar y aflojar brocas.
0: Ajá.
1: Lo encendés, ahora saca chispas, ahora saca humito.
0: Si vos. Mira. Seguramente me lo fregaste, ¿verdad?
1: ¿Te recordás que te dije que si lo ibas a usar en el concreto le pusieras la función de rotomartillo?
0: No se la pusiste, ¿verdad? ¡Qué hizo, bárbaro!
1: Barrenaron la pared con la función solo de destornillador.
5: Perica. Buenos días, papi, saludos, bendiciones, feliz ombliguito de semana.
1: Igualmente, papi.
5: Lo que yo no prestaría sería mi identidad como licencia de piloto, ya que a veces algunos pilotos tienen la licencia vencida y no pueden volar, entonces le piden a uno su número de licencia, ¿no? Pero eso no lo haría como piloto, papi. Que tengan feliz día, papi, bendiciones, saludos.
1: Papi, feliz día para ti también.
5: El colegio y vamos para el trabajo.
0: Bendiciones.
5: Que tengan un excelente miércoles.
1: Qué bueno que no lo prestas, papi Helio. Imagínate, ahí hay un accidente y vos tenés la responsabilidad civil. No.
6: Yo pongo en práctica un dicho de allá en mi pueblito que dice que todo lo que se monta...
1: No... Gracias, papi. Hemos oído varias notas de vos. Mire, no presto mi plancha de pelo, dice Jasmine.
0: Sí, de ahí se la deja uno.
7: Espero que se encuentren muy
1: bien. Con poporopo de liendre.
0: Ajá.
7: Espero que se encuentren muy bien. Es la primera vez que mando un mensajito.
1: ¡Eso bien!
7: Como decía mi abuelito, las tres cosas que no se prestan es el cepillo, el carro y la mujer. Bye.
1: Bye, papi, te queremos.
8: ¿Qué tal, papis? Aquí, papi Saul.
0: ¿Qué
8: les pasa? Que ustedes dicen, no presto, pero a la mera hora sí lo prestan. Y caen en esa, en ese círculo vicioso de decir, no, ya no vuelvo a prestar nada. Pero te vuelven a prestar y ahí va uno.
0: Es que cuando son personas de confianza no caen.
8: Sí, saludos.
0: Saludos, muñeco. Te queremos, no cambies, vales oro. Sí, es que... cuando viene gente de confianza y vos decís, ya nunca más presto, pero vos decís, es que este es mi brother de la vida. ¿Cómo no? ¿Y qué si uno termina ahí prestándole y fallándose uno mismo?
1: Y uno ahí con cara de...
0: Bien fregado, fíjate.
1: Tenemos más de dos.
9: Hola, papis. Los libros nunca se prestan.
1: Es que sí, la gente no los devuelve
9: porque
1: nunca.
9: Nunca los devuelve.
1: Y es que también es algo que tú prestas. A ver, si tú le prestas un libro a alguien, no puedes esperar que lo lean una semana.
0: Ajá. Entonces, se tomará su tiempo.
1: Es un préstamo largo, digamos. Y entonces, ¿sí? Pasa dos meses y te puedes decir, no, todavía no lo he terminado, fíjate, o lo que sea. Probablemente no te lo van a devolver. O sea, ya no lo vas a volver a ver.
0: Dalo por perdido, ya para qué te vas a estresar pensando, ya me lo va a devolver, ya me lo va a devolver.
1: No, te lo van a devolver.
10: Hola, papi, hermosos.
0: Hola, belleza.
10: Días. Lo que yo nunca prestaría sería mi plancha de pelo. Una vez presté una y me la dañaron.
1: No.
10: Entonces desde ahí quedó que nunca jamás en la vida vuelvo a prestar mi plancha.
1: No vuelvo a prestar mi Infrashine.
0: Ajá, yo tenía una amiga que se planchaba el pelo. Una vez prestó su plancha.
1: Ajá. Uh-huh.
0: Y cuando se la volví a encender, olía como a, no sé, a pelo,
1: a pelo
0: quemado.
1: Chuco, pelo quemado. Chuco. ¡No!
0: Pero ella nunca se le quitó el olor.
1: No,
0: siempre
1: no
0: que la encendía,
1: ser.
0: Olía así.
1: Y decía, se le impregnó el aceite de argán de la otra persona.
0: Sí, pues a ver de cuántos años.
1: Era aceite de argán.
0: Aceite
11: Buenos
0: de argán.
11: Buenos días, papis. Yo ni loca presto a mi ex. Es mi sí a todo.
0: Ah, su qué? Ex. Su ex es su sí a todo.
1: Ah, ok. Yo, mi ex sí ya. Y yo, ¿qué? ¿Cuál mi es su silla? ¿Por qué no prestas su silla? Si ya no
11: Hola,
1: es suya.
11: Papis. Pues yo trabajo en un call center, ¿verdad? Y yo sí no presto mis headsets o mis audífonos o mi micrófono o los headsets. Básicamente, los que me pongo en los oídos. De ahí te los devuelven con cosa de oídos chucos.
1: Con cerilla de oído.
0: Cerilla, chuca, hedionda.
12: Yo nunca prestaría mi número de cuenta.
0: Eso no.
1: Eso no lo hagan nunca. Ahí sí se van a ir presos.
13: Hola, buenos días.
1: No.
13: Lo que no se prestan son los trajes típicos de los niños.
1: Ah.
13: Porque para la temporada del 15 de septiembre hay mamis que andan prestando los trajes y ya no los devuelven.
0: Qué bárbaras.
1: Hay mamis que los prestan y yo ya no los devuelvo.
0: Yo ya he sido. No los he devuelto.
14: Hola, papis.
1: Hola.
14: No sé si seré demasiado egoísta, pero yo siempre digo que yo soy egoísta porque yo no presto nada, pero nada, nada, nada, ni a mis hijas.
0: Ajá, o sea,
1: hay
0: no
1: mucha
0: presta,
1: gente que dice que
0: no, te... no le ha prestado a sus hijas.
1: Ajá. No, o que tal vez es así como que tu hermana, tu hermano te dice, ah, mira, me llevo a la nena al cine.
0: No.
1: O sea, solo puede ir con, a donde vaya mi hija tiene que ir o su papá, o su mamá, o yo,
0: su
1: digamos.
0: Mamá,
1: si,
0: su
1: sos,
0: papá.
1: Si vos el papá vas a decir o su mamá o yo. Si es la mamá vas a decir o el papá o yo, pero yo no va sola.
0: Yo había creído que ni a sus hijas les presta cosas que le piden.
1: También puede ser, no sé, ajá. Yo le entendí que no, así como no, ni a mis hijas presta ni a nada, nada.
0: Ah, ok.
1: Y bueno. Tu mamá te dice, pero déjamelas a dormir aquí en la casa. No.
0: Se van conmigo a la casa porque yo las conozco.
1: Ya sé yo.
0: Sangre de mi sangre, sé qué pata cogen.
1: Yo sé, conozco de gente que ha dejado a sus hijos con sus papás, digamos, con los abuelos de los niños.
0: Ajá.
1: Y 2 de la mañana llamando. Está llorando que se quiere ir a su casa.
0: Venilo a traer.
1: Venga a traer, por favor, porque no aguanto que se echó.
0: Ya no quiere nada, no quiere
1: pero
0: nada.
1: Pero a las 5 de la tarde estaban rogando por quedarse
0: que
1: donde los abuelos.
0: Ajá. Ya, perdiste, te quedas en la casa de tu abuela para toda la vida.
1: No, quiero dormir aquí, aquí huele a naftalina.
12: También puede ser.
15: Hola, papi. Yo lo que nunca prestaría, porque he visto que a veces lo hacen en parejas, y ay, no, qué asco,
1: cepillo.
15: Es el cepillo de dientes. Creo que es algo muy personal. Y por cierto, los felicito porque ayer vi un video en Instagram sobre las canciones de Guatemala si fueran al mundial y no conocía a Chepe, o sea, solo su voz, y está bien guapo.
0: ¡Ay! Cosita.
1: Eso que no lo has visto en persona, papi. Ay, Dios.
0: Ay, ni desnudo.
1: Ah, menos,
0: no,
1: menos.
0: O sea, ahí, ay, mira.
1: Yo debo decir que esta amistad ha pasado barreras de...
0: ¡No! No es cierto, chico, no le creas.
1: ¿Vas a subir una foto donde Chepe está?
0: No. ¿Usted de verdad por qué tiene esas fotos?
1: ¿Pero para qué me las manda?
0: No, yo no se las mandé. Usted me las tomó, espero.
1: Vamos. Vamos a ir con algo de música y venimos con más del show de los papis. No le cambien.
0: Adiós.
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0: Estamos de vuelta en el show de los papis, son las 7:44. Estamos a nada de ir a una pausa comercial, pero les cuento que a la redacción central de este tan gustado matutino,
1: ¿sí?,
0: ha llegado una solicitud de papi consejo.
1: Ah.
0: Así que vamos a entender bien lo que nos mandó esta papi, porque nos mandó un texto un poco largo.
1: Ok.
0: Y con esto vamos a pasarlo al aire para que la papi pueda escuchar los consejos que ustedes le puedan dar. ¿Les parece?
1: Va, me parece.
0: Ok, vamos a ir a una pausa entonces y regresamos con el papi consejo. Va. Así que no le cambien porque sí está bien interesante.
1: ¡Sóquela!
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1: Ahora sí, papi, tronaron las tusas. Miren, como les decíamos, esta papi mandó un papi consejo. Es un texto bastante prolongado.
2: Sí, largo.
1: Por lo cual, le vamos a pedir a esta inteligencia artificial que lo lea.
2: Ok, démosle.
1: Es 100% anónimo, así que escuchen por favor con atención. Esta la volvimos a Argentina, papi.
2: ¿Para qué? Para
1: guardar su...
2: el anonimato, claro.
1: Escuchen, la verdad es que está bien, bien interesante. Literalmente le dimos copy y paste a lo que nuestra papi manda para que lo pueda leer esta inteligencia artificial, esta, okay, esta aplicación de texto a voz. Pero pónganle mucha atención a los detalles y a las cosas que ella cuenta, ¿ok?
2: Va, va, va.
3: Papi, necesito un papi consejo. Es de pareja. Actualmente llevo 1 año y 2 meses con mi pareja. Con él todo empezó super random, ya que nos conocimos en marzo del año pasado y en junio nos hicimos novios. Como toda pareja, todo inicia bonito y en julio nos fuimos de viaje a Las Vegas. Él es un hombre muy atento, cariñoso, noble, proveedor, resuelve y súper detallista, y pues lo que toda mujer quiere en ese aspecto.
1: Hasta ahí todo bien.
3: Ajá. En el mes de noviembre fui al concierto de Ana Gabriel y fui con mis amigas, y pues esa noche me trató mal. Me jaloneó y él iba con su mamá en el carro y dijo que yo iba a bola y casi cayéndome. Yo la verdad, cuando salgo así no tomo mucho porque me da siempre miedo. En fin, ese día se puso súper bélico y me llevaba una rosa y me la tiró casi en la cara. Obviamente me sentí mal. Pasaron los meses y pues sí hemos tenido enojos y peleas, pero tratamos de resolverlo. En el mes de abril le regalé un libro de aventuras. Esto era un libro de poner fotos de todas las citas que dice el libro, pero en esos días había ido al concierto de Julián Álvarez a El Salvador y pues él no fue conmigo porque de un día a otro me dijeron a mí y solo iba con unos amigos y amigas de una, mi prima, y obviamente ya los conocía, y pues me fui viernes y...
1: Ok, entonces se fue al concierto...
2: de Julián Álvarez.
1: En El Salvador, ella.
2: Es su prima.
1: Sí. Que ya conocía, dice.
2: Que no lo invitaron a él.
1: Me fui viernes y regresé el sábado, ahí sigue.
3: ¿Eres el sábado él diciéndome que quién me...?
1: Bueno, regresé el sábado y él diciéndole...
3: había patrocinado el concierto y que yo era una P.
1: ¿Quién te patrocinó ese concierto? ¿Sos una...?
2: ¿Quién te lo pagó?
1: Tal porque, por oye, cual.
2: Yo te conozco tus finanzas, no tenías para pagarlo.
3: Porque saber con quién había ido. Uh-huh. La cosa de que él sabía porque le había explicado todo, y cuando regresé del viaje él me terminó y yo le rogué para regresar, pero ese sábado él quemó el libro y me envió fotos y todo.
2: ¿Quemó el libro?
1: De las aventuras de pareja, pues.
2: Ah, ya sé qué libro es, ya sé cuál
1: donde
2: es.
1: Uno pone fotos de las citas que va teniendo.
3: Desde ese día ya no me nace darle detalles, pero lo sigo queriendo. En junio cumplimos el año y no lo celebramos porque pasábamos peleando, y actualmente hemos pasado así peleando, terminando y regresando. Es muy agotador estar en una relación así porque ya mi sistema nervioso está muy alterado. Uh-huh. Y él siempre dice que yo tengo la culpa de todo en la relación y no ve lo impulsivo que es. A veces hemos forcejeando y siento que para llevar un año y estar así no es correcto.
1: Uh-huh. O sea, ya que te digan, ¿hemos forcejeado?
2: Sí, está okay. Turbio, está turbio.
1: Ok.
3: Yo sé que no debo estar ahí, pero ¿qué hago a veces si quiero regresar? Por ejemplo, ahorita el domingo me terminó, bloqueó de redes, y entonces yo dije ya es definitivo.

0: Definitivo, y ayer me desbloqueó y me dijo que lo intentaremos y que iba a hacer todo lo posible porque todo funcionará, y yo dudo. Y cuando nos fuimos de viaje, él siento que me echa en cara eso porque él fue el que me invitó y ahora me dice gasté mucho y cosas así dos.
1: O sea, cuando, por ejemplo, se fueron a Las Vegas, ajá, él la invitó, entonces sí, ahora le dice yo gasté mucho, ajá, en ese viaje.
2: ¿Qué me das? Nada.
1: Aquí viene el cierre.
0: Él me dice casémonos y yo obviamente no quiero por todo lo que ha pasado, me siento mal y no siento esa felicidad de estar con alguien. Últimamente digo quiero estar soltera y no saber de nadie, pero también pienso y regresar y que todo sea bonito. Un consejo, okay, papis.
2: Ok.
1: Ahora, si van a mandar consejo, mándenlo como nota de voz.
2: Ajá.
1: Parecen nuevos mandando texto. Ya ven que le pongo aquí a la muchacha a leer.
2: Sí, queremos nosotros notas de voz. Eso es lo que nos gusta, nos emociona.
1: Dice, va. Buenos días, papis. Pregunta clara. ¿Cuántos años tiene ella? Pregunta clave, perdón. ¿Cuántos años tiene? Papi, ¿cuántos años tienes? ¿Tienes?
2: A ver, que nos mande por ahí el mensaje. ¿Cuántos años tiene? Que nos dé esos detallitos. ¿Y cuántos años tiene tu pareja también? Ahora, yo... Me quedé pensando y dije, ok, empezaron y como toda relación, pues al principio todo es color de rosa. Ya luego se cae ese maquillaje, se cae esa máscara y vas conociendo a las personas ya como tal. Tienen un año, ¿cuánto? 2 meses de estar saliendo, ¿eh?
1: Sí, un año cumplieron en junio. Dice, ajá, que ella tiene 27, dice, y él 32.
2: Ok, cada quien vive en su casa, cada quien vive por su lado y pues son novios así formales, uh-huh, me imagino yo. Bueno, ahorita tal vez puede ser que hayan regresado. Porque cortaron el domingo y ya le habló.
1: O sea, pero... Creo que este es uno de esos casos. Yo le he dicho a Chepe, a Michelle, a varios amigos que son cercanos a mí. Ajá. Que me cuentan algo así, digamos, tal vez no de este calibre, pero sí algo que para ellos es muy importante.
2: ¿Sí?
1: Y digo yo, va, te voy a escuchar. Me contas todo y todo.
2: Pero te voy a escuchar.
1: Dale, yo te escucho.
2: Ajá.
1: Terminas de, por ejemplo, aquí la papi terminó diciendo un consejo, papis. Entonces, cuando ya terminan de hablar y Chepe les puede dar fe de esto, le digo: todas las respuestas de tus preguntas me las acabas de decir tú mismo.
2: Ajá.
1: Entonces, dentro del mensaje de la papi dice: es desgastante estar en una relación así porque ya mi sistema nervioso está todo alterado.
2: Está colapsado, ajá.
1: Hemos forcejeado y siento que no está bien. Porque apenas llevamos un mes y ya han pasado estas cosas.
2: Sí.
1: O sea, hubieran pasado 20 años, tampoco está bien que estén forcejeando.
2: No, nada.
1: Que tú le regales algo a alguien y que te mande un video, porque nos comparte el video aquí también.
2: ¿Dónde lo quemó?
1: Sí, yo creo que eso... No lo he puesto porque no sé si dice algo. Y como estamos al aire ahorita...
2: Sí, mejor lo miremos dentro fuera del aire.
1: Lo vamos a ver fuera del aire. Bueno. Pero, digo, si alguien hace algo... Digamos, yo quemo un libro que tú me regalaste sabiendo que te voy a hacer daño, obviamente, con eso. Le grabo video y te lo mando. ¿No es eso para ti una señal de que esta persona está buscando específicamente hacerte daño? Uh-huh. Entonces luego viene y te bloquea, te corta y ta, ta, ta.
2: Se va a cada rato, te hace ese terrorismo emocional.
1: Y de ahí viene y te desbloquea y te dice, va, intentémonos. Es que yo quiero casarme contigo. Estás entrando, o ya entraste, mejor dicho, en este juego de... Te mando a la chingada, te regreso.
2: Que tengas miedo de
1: perderme. Te vuelvo y te regreso.
2: Ajá.
1: Te vuelvo a decir algo y entonces otra vez te doy 3 migajes. Por eso dicen que es un migajero.
2: Ajá.
1: Te tiran 3 miguitas de pan y ahí venís volando otra vez a picar las miguitas de pan.
2: Exacto.
1: Y entonces, cuando uno está en una relación de cualquier tipo, es bien difícil imaginarse uno la vida después de esa relación.
2: Uh-huh.
1: Ya nadie me va a querer. Yo, ¿cómo voy a volver a encontrar a alguien que sea así, que sea así, que sea así? Ahora, en el principio de su mensaje, papi, ajá, dice, es un hombre responsable, detallista, caballero, proveedor, lo que toda mujer quisiera. Mi pregunta, y como les digo, siempre se los he dicho así a mis amigos, esto que me estás diciendo, lo bueno, que es responsable, proveedor, detallista, ajá, ¿es o fue?
2: Sí, o sea, ¿seguís enamorada de la idea de lo que pudo ser o lo de...
1: ¿De cómo fue en algún momento? ¿O es algo constante? Él es proveedor todo el tiempo, es detallista todo el tiempo, es cariñoso, porque una persona cariñosa, detallista, respetuosa, no te quema un libro, no te tira una flor en la cara, no te dice que sos una aquí por allá, no cuestiona tus decisiones.
2: Ajá.
1: Entonces, todas las respuestas. Volví a leer tu propio mensaje. Si querés, te mando la nota de voz argentina.
2: Ajá. Escuchate. Escuchate. Bueno, no sos tú, pero...
1: Escuchate y decí, ¿será que ya tengo yo la respuesta a esto? ¿Por qué me trata? Es que yo quiero saber por qué me trata mal. Es lo que siempre le dicen a uno.
2: Ajá.
1: Es que yo quiero saber por qué me engañó.
2: Sí, yo le doy todo.
1: Es que yo quiero saber por qué...
2: Estoy para él siempre y así.
1: las respuestas usualmente son dos. Uno, porque quiere, y dos, porque vos te dejas.
2: Sí, o sea, al final esa es la respuesta que a veces duele más escuchar, la que vos dijiste. O sea, ¿por qué lo oí? Porque quería.
1: Sí.
2: O sea, porque así quería él, digamos. Fue una decisión que él tomó, es decir, el día que me tiró la rosa en la cara, ¿por qué lo hizo?
1: Porque quería hacerte ese daño.
2: ¿Y por qué
1: quemó el libro?
2: Ajá.
1: Porque quería que sufrieras.
2: ¿Y por qué no me habla cuando se va o me deja ahí intranquila y lo que sea? Porque no, o sea, te quiere hablar.
1: Así quiere, quiere que estés sin paz.
2: Ajá.
1: Entonces, tenemos varias notas de voz, vamos a escuchar qué dicen los papis.
2: Sóquelas.
1: Hay un montón, ¿no?
3: Buenos días, papis.
1: Ah, va, por cierto, si van a mandar su papi consejo, mándenlo como nota de voz, pero sean breves.
2: Sí, no se alarguen tanto.
1: ¿No nos podemos poner un podcast?
3: No, Chepito.
2: ¿Qué onda?
3: Yo lo que creo es de que mejor debe salir de ahí, porque cuando hay ya esos forcejeos y ya algo físico, imagínense, ya casados, va a tener derecho sobre ella o va a querer tener derecho sobre ella, entonces... Mejor chao, ya se acabó, y que busque ayuda para sanar su corazón.
1: Alguien me dijo una vez, una relación se rompe, fácil. O sea, es una decisión que uno toma y dice ya, chao, bye, cortás. Sí. Un matrimonio se hace bien fácil también. Vos llegas a la municipalidad, llevas tus papeles, casar, y nos casamos.
2: Un ratito, ajá.
1: Un divorcio
2: es un desmadre.
1: Aunque las dos personas estén de acuerdo, papi.
4: Es alejarse gran, de ahí, las personas no cambian. Si así son siendo novios, imagínate cuando sean esposos, pues alejate.
2: ¿Sabes qué?
4: Vete, huye.
2: Muchas personas tienen la idea de, bueno, nos casamos y así se van a solucionar todas las cosas.
1: Peor todavía.
5: Papi, pues la pregunta sería para ella, que por qué sigue con él. La neta es que relaciones así no funcionan ni van a funcionar nunca. Eso de que regresemos, que te bloqueo, que no, eso no sirve, mucha no sirve.
2: Al final es una manipulación.
5: Más para ella.
1: 100%.
5: Y para él no, porque él cualquier cosa puede conseguir a otra, pero para ella no. Entonces el consejo es que pues, le ponga punto de final y ya, que se vaya por su lado y él por su lado y ella que lo bloquee a él. Pero si está pidiendo consejos y que la desbloquea y que le dice que regresen, y ella sí quiere, pero no quiere, pero quiere, pero no quiere, y entonces Nel, eso no sirve.
2: ¿Sabes qué pasa? Que yo creo que él sabe que ella siempre está disponible para él. Cada vez que él regrese, y, o sea, ya la tiene medida, y es que eso es lo que hace una persona manipuladora, o sea, te hace creer que sin él tú no vas a poder seguir en la vida, que vas a sufrir y todo, entonces te hace como tener esa dependencia emocional de esta persona, en la cual cada vez que venga, decida irse, te va a dejar destrozada, pero va a regresar. Entonces siempre estás esperando que regrese, siempre estás, y estás disponible para él siempre que quiera. Entonces, eso es lo que creo que también tienes que empezar a cambiar tu mentalidad. Ok, se fue, pero ahora sí con ganas. Que se los agarre los dos y se va a ir, que se vaya con ganas, porque yo ya no voy a estar cuando regrese.
1: Es lo que pasa, es que él, dentro de todo, sabe, la voy a bloquear, le voy a quemar esto, le voy a hacer aquí, le voy a tirar esto en la cara, pero en el momento que yo le vuelva a escribir,
2: ahí va a estar.
1: Me va a contestar.
2: Sí.
1: Si le digo juntémonos, va a llegar al lugar al que yo le diga. Si le digo intentémoslo, lo va a intentar. Entonces ahora dice, le puedo hacer lo que quiera.
2: Sí.
1: No importa, la puedo engañar, me puedo ir con otra, me puedo... Lo que sea, papi, pensá lo que sea. Eventualmente, si es una persona violenta, te puede incluso llegar a violentar.
2: Ajá.
1: Que después le pido perdón y ahí va a estar.
2: Sí.
1: Porque ya sé yo, ya sé yo. O sea, pensé en un perrito.
2: Ajá.
1: Los perritos, los animalitos son tan nobles y tan lindos que la gente los maltrata, papi. He visto historias de perritos que les tiran agua caliente.
2: Sí.
1: ¿Y qué hace el perrito? Después de llorar, después de que se le cae la piel, regresa.
2: Busca a la
1: persona. Y si le bajas la manita y le haces...
2: Ahí está.
1: Y no importa que le hayan hecho daño. Tenemos un montón de notas.
6: Amiga, sal de ahí. Porque el carácter pesa mucho más de todo lo que antes mencionaste. Definitivamente es el desequilibrio emocional que te va a causar ya después de la inseguridad de que si el día de hoy va a venir feliz, el día de hoy va a venir detallista, o sea, ya no te va a generar paz. Sal de ahí, amiga.
2: Sal de ahí, amiga chivita, sal de ahí. Bueno, papis, vamos a ir a una canción, pero antes de la canción, hermosos querubines, les cuento que ustedes ahora pueden ahorrar. 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
1: Agrega nuestra papi. También se me olvidó mencionar que en agosto nos juntamos a vivir en mi apartamento.
2: ¡Ah!
1: Pero en febrero, él se fue a vivir a otro apartamento. Y no hemos regresado. Me entra la duda de si volver o no. Todos de mi exterior me miran y me dicen que mi esencia cambió desde que inicié con él y no sé por qué.
2: Acuérdate que es fácil también desde un punto de vista de afuera de la relación poder decir las cosas. Cuando uno está ahí está como un bucle, un círculo vicioso donde
1: estás cegado.
2: Te lleva lo mismo y volvés a caer y vos decís, no, pero esta vez sí, porque él me lo prometió. Y...
1: Vamos con música. En lo que vemos y regresan, bueno, y tenemos ahí el montón de notas.
2: Sóquelas.
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0: Estamos de regreso en el show de los papis. Son las 8 de la mañana con 15 minutos. Y señor Valladares, tenemos
1: harta nota de voz.
0: Harta, ¿cómo?
1: Harta nota de voz.
0: Tenemos harta nota de voz.
2: Hola, hola, papis. Ahí pues no hay edad clave para nada, de como preguntan. Pues mi consejo es simplemente que se vaya, que lo elimine de todo. Porque si ahorita que son novios, pues ya han forcejeado, él hace cosas tan inmaduras como quemar un libro y mandarle fotos. Pues no me imagino ya en un matrimonio, pues que requiere de mucha comunicación y demás entre los dos, ¿verdad? Entonces mi consejo es que se vaya y chavay para siempre. Adiós.
1: Ok.
0: Más notas de voz. Que se vaya.
3: Buenos días, papis. Un consejo para la mía. Ahí no es definitivamente. Uno cuando está enamorado, uno se vuelve ciego en relación, en ver errores de la otra persona. Uno ahí sí que se llama ceguera voluntaria, lo que está pasando. Y por lo que nos contaste, creo que no es correcto ni justo. Pero de que se sale, se puede, mirar.
0: Ok.
3: Yo busqué a alguien que te pegó una hamburguesa triple.
0: Mire, alguien dice, voy en el carro con mi mamá. De una vez me dijo, mira, pásame esa voz, quiero mandar nota de voz.
1: Pásame el número del chiquitío.
4: Mi linda, no sé qué piensas, el amor propio va primero. Adiós, bye bye, a la primera, que te falte respeto. Adiós, se acabó.
0: Ahí está, a la primera, mija, de una.
1: Pero sabes que estas personas son tan como cabronas para manipular.
0: Ah, sí, totalmente.
1: Que hacen que tú, o sea, él no es primera relación con la que es así, o sea, no. Este varón es así siempre, o así han sido sus demás relaciones.
0: Tiene práctica.
1: Entonces ya le sabe y hace, te hace ver como que tú dependes de él y te vale madre, termina valiendo madres el amor propio. O sea, es como, okay, yo quiero agradarlo a él sin importar qué, sin dejándome a mí por un lado, pues, ¿verdad? Entonces eso pasa muchas veces y cuando uno se ve inmerso en esa situación, ya no sabe cómo salir.
3: ¿Qué tal, papis? ¿Cómo están? Buenos días. Les saludo a Papi Juancho. Bien, jóvenes, acuérdense que cuando uno está afuera, siempre uno ve. Pero cuando uno está dentro de la relación, es donde uno no es muy racional, uno no piensa. Entonces, mi consejo para ella es que busque ayuda profesional, un psicólogo. Eso la va a ayudar a salir de esa relación tóxica. Ella sabe que está mal, ella sabe que todo está mal, tiene todas las red flags, pero definitivamente no puede salir de ahí, entonces necesita ayuda profesional. Saludos, papis.
0: Saludos, papi.
5: También, hola, papis, buenos días. Mi sugerencia es de que esta muchachita vaya a terapia y le sane su herida de la infancia, de lo que emocional que tiene.
0: Apego emocional. Papi, apego.
5: Que el chavo tiene otra chava.
0: Apostaría que el chavo tiene otra chava.
1: Dice. Eso dijo.
0: Ajá.
6: Okay. Papi, ¿por qué sigues con él? No, salite de ahí, eso no te conviene. Si se casan, te vas a pegar. Así que alejate y busca ayuda. Saludos, papis.
0: Saludos, papi.
7: Recuerden que siempre hay dos versiones. Y ella misma está diciendo que él era el hombre o es el hombre que todas querían. Entonces, ¿qué hizo que él cambiara con ella o que él se volviera así?
1: Es que también, acuérdate que al principio, cuando uno empieza una relación, pues todo es bonito, uno muestra la mejor versión, las mejores cartas.
0: No, no son los verdaderos colores de una persona.
1: No, ¿sabes qué? Estaba viendo un video hace poco y dice, uno a veces, bueno, uno ama a una persona de dos formas diferentes en la vida. Primero te enamoras y amas a la persona con todas sus cosas al principio, con esas cosas lindas y todo. Pero cuando ya viene la segunda parte del enamoramiento, el segundo amor, digamos, es cuando ya conoces a esa persona, cuando ya pasó todo ese rush, esa emoción, todo ese momento lindo, y ya quedan las cosas cuando ya conoces a la persona con sus problemas.
0: Ya, con todo.
1: Con todo.
0: Con la verdad.
1: Con las mañas, con la verdad, con todas las cosas. Y si aún así decidís quedarte es porque amás mucho a esa persona. Pero eso no implica que si eso te está haciendo daño, tenés que quedarte.
0: 100%.
8: Papis, buenos días. Pues yo le digo a ella que se vaya de ahí, que ya no regrese con esa persona. Si una persona te deja o se va, es porque simplemente no te quiere. Alguien que te quiere no te va a dejar y se va a ir. Así de sencillo. Buenos días a todos.
0: Alguien que te quiere no te va a manipular, papi. No va a estar jugando contigo para que tú siempre regreses. Pero para todos estos, yo le decía a Chepe también en alguna ocasión, para todas estas cosas tiene que haber un sistema. Para que haya un abusador, tiene que haber alguien que se deje, digamos, cuando se entra en un loop.
1: Ajá, en un
0: entonces,
1: bucle.
0: Vos decís, ¿por qué me sigue tratando mal? Porque tú te sigues poniendo para que te trate mal.
1: En la posición,
0: no,
1: ¿sí?
0: Te estoy diciendo que tú no seas la víctima.
1: Ajá.
0: Pero tú le facilitas a esa, claro, persona el seguirte lastimando.
1: Sí.
0: Entonces, si uno sigue dando los mismos resultados, digamos, a la manipulación, la otra persona va a seguir manipulándote.
1: Sí.
0: Entonces, si esa persona es incapaz de soltarte y dejarte ir, decís tú, bueno, entonces te voy a soltar yo. ya no quiero nada contigo. Ajá. Y si no, ni me bloquees, yo te voy a bloquear. Y aunque me desbloquees, igual yo bloqueado te voy a dejar. Exacto. Pero por ejemplo, él te bloqueó y tú no lo bloqueaste. ¿Por qué? No,
1: porque estás esperando.
0: Estoy esperando a que me desbloquee y me hable.
1: Porque ya sé que me va a hablar otra vez.
0: Incluso ya digo, ya le rogué. Cuando la primera vez que
1: que no me
0: tuve un problema.
1: Del concierto.
0: Lo del concierto. No, el primero. El de.
1: No fue cuando le fue el de Julián cuando regresó. El Salvador la cortó.
0: No, pero antes.
1: Ah, ok.
0: En el primer concierto, ella le rogó para que la perdonara, digamos.
1: Porque se había pasado copas.
0: Por haberse pasado, ajá.
9: Hola, papis. Cuesta mucho separarse cuando uno está en una relación así tóxica. Es obvio que ella, pues, ya no tiene que estar con él. Debe de rodearse de buenas amigas. Cuando ella quiera hablar con él, quiera regresar con él, en vez de llamarlo a él, pues llamar a sus amigas, salir con sus amigas, y ya poco a poco el tiempo va sanando.
0: Buscar un círculo de apoyo.
1: Exacto.
0: Tenemos un montón de notas de voz.
10: Díganle que ahí no es, que salga corriendo, que se ame mucho, que vaya a terapia y que huya, corra, desaparezca, se vaya de su vida. Fiu, fiu, voló.
1: Chao, bye.
11: ¿Qué onda, papi? Yo creo que para la amiga tiene que recordarse que hay que tener un poco de amor propio. De que primero está uno y después están las demás personas, sin importar nada. Y en lo que está, pues, yo creo que mejor debería de alejarse y dejarlo. Y yo creo que ella puede encontrar una persona mejor, no una persona que, como ustedes dicen, le esté manipulando por X y Y cosa. Entonces, yo creo que lo primordial es aquí, pues, cuidarse uno mismo, porque si no, nadie lo hace.
1: ¿Sabes, papi, que sirve un montón? Y a mí me sirvió un montón y fue un ejercicio que me hizo Abner en algún momento y me sirvió para el despertar. El despertar de las momias de Guanajuato contra Rayo Azul. ¿Sabes qué?
0: ¿Qué le sirvió?
1: En algún momento Abner me dijo, ¿por qué? A ver, si vos venís ahorita después de que ya terminaron las relaciones y toda la onda, y le... ¿Por qué no le decís a tus amigos? ¿O por qué tus amigos no saben que estás con esta persona? ¿Por qué ella no le dice a sus amigos que está con vos? O lo que sea, y se viven así como escondidas.
0: Sí.
1: Porque simplemente le da vergüenza. O sea, le da vergüenza decir que está con vos porque sabe que está mal. Entonces, si a ti te da vergüenza, amiga, decirle a tus demás amigos, es que regresamos otra vez. O sea, es por algo, o sea, sabes que está mal, pero ahí seguís. ¿Verdad que sí, Axel?
0: Es correcto, dice Axel. Vamos a ir con algo de música y venimos con más del show de los papis. Ustedes no le cambien.

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0: Seguimos con más del show de los papis. 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
1: Bueno, papis, es momento de hacer una pausa comercial, pero ya volvemos con más del show de los papis, ya para concluir con el papi consejo y esta papi que no sabe qué hacer.
0: Bueno.
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0: 8 de la mañana con 41 minutos y estamos de vuelta en el show de los papis.
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0: Bueno, vamos a cerrar este papi consejo para saber
1: ya, ya estuvo.
0: ¿Qué pensás al final de cuentas de todo esto? Tenemos estas últimas notas de voz y ya le decimos a la papi lo que
2: papis, ¿cómo están? Buenos
0: podría
2: días.
0: Ser el final.
2: Pues, el consejo que yo le daría a la mía es, ya no regreses. Es imposible que una persona cambie. Más si son manipuladoras, narcisistas, que eso es lo que a ellos les encanta, es lo que les da vida. En tu caso, mi linda, siento que si puedes salir de esa relación, dos, superar a esa persona, pues recuerda que no todo es color de rosa. Creo que si ya estás viendo en este año, que es poco tiempo, cómo es la persona, creo que te das una idea, un futuro de lo que va a ser, y nunca permitas que nadie te levante la mano o que te toque, porque pues nadie está con el derecho de hacerlo.
1: Nunca.
2: Pero tú tienes la propia decisión de hacerlo. Tú ya has visto las cosas malas, entonces enfócate más en lo malo que en lo bueno, porque eso es lo que te va a llevar adelante en esa relación manipuladora.
1: Ok. Tenemos más notas de voz que dicen los papis.
0: Bien, bien complicado este tema con esta papi.
3: Hola, papis, buenos días.
1: Hola,
3: yo a la chica le puedo decir que ese hombre lo que es un narcisista. Mm-hmm. Obviamente se portó todo un caballero, toda una buena persona y bombardeo de amor al principio, porque así son las personas narcisistas. Y por eso es que ahora ya está sacando su actual, o mejor dicho, su verdadera cara. Entonces, ahí no es. Y sal de ahí ahora que puedes, porque es bien complicado salir de una relación así. Te lo digo por experiencia. Yo llegué al punto de rogarle a Dios que se lo llevara de mi vida, porque yo no lo podía dejar. Él tenía la culpa de las cosas. Y me buscaba, me decía intentémoslo, yo regresaba. Hace 3 años así. Créeme que esa relación me destruyó en todo sentido. Actualmente, gracias a Dios, ya no estoy, pero sal de ahí, vete de ahí ahorita que puedes.
0: Y es que es alguien que ha estado en una situación similar a ti y te está diciendo, papi, aprovecha que podés todavía y salí.
1: Sí, aprovecha que todavía no está tan complicado. No sabemos qué tan complicado en realidad, pero todavía podés. O sea, es poco tiempo. No hay tantas cosas involucradas, tal vez todavía.
0: No sé. Yo creo, papi, que ya todos los papis te dijeron lo que piensan y que la mayoría está de acuerdo en básicamente los mismos puntos.
1: Ajá.
0: Primero, nadie te puede manipular o nadie te debe de manipular de esa manera. Segundo, tenés que tener mucho cuidado con lo que ha hecho esta persona hasta ahora y lo que pueda llegar a hacer si esto continúa. Y tercero, te ha dado todas las señales para que te puedas ir tranquila sabiendo que pues hiciste lo tuyo y no funciona.
1: Ajá, así debería de ser. Bueno,
0: eso pienso yo.
1: Yo creo, papi, que a mal paso darle prisa y hay que cortar la hierba mala. Aunque nunca muera, pero vos dejala que se muera en tu jardín. Y ahí ya nunca, nunca la revivas. O sea, sí tenés que agarrarte con todas las ganas, con todas las fuerzas, y bloquearlo, o sea, desaparecete tú de su vida. Porque todas las veces que ha pasado algo es porque él ha decidido irse. Tú no has tomado la decisión de irte.
0: Exacto.
1: Entonces, por eso es que está siempre abierta la puerta. Cerrale la puerta a que pueda
0: con
1: regresar.
0: Tres candados.
1: Cerrale la puerta a que te pueda seguir haciendo daño, a que te pueda seguir lastimando, que te llene de intranquilidad, que te llene de frustración, de inseguridades, porque es lo único que hace. Y cuando te aborda y te llena de inseguridades, te volvés dependiente de él, porque crees que tu única seguridad es él. Entonces,
0: sí,
1: eso es lo complicado. Por eso mejor déjalo ir, déjalo que se vaya.
0: Es feo,
1: no,
0: digamos, cuando uno está en una de esas relaciones tóxicas, uno de verdad no ve nada afuera.
1: Ajá.
0: Pero afuera hay mucho, papi. Ajá. No necesitas de esta persona, menos si te quita tu paz.
1: Sí.
0: Dice, opino igual que la papi que mandó una nota de voz. Yo viví 10 años de golpes, abusos y de todo. Las personas no cambian.
1: Ok.
0: Bueno, gracias a todos, papis, por su papi consejo y a nuestra papi que pues se atrevió a hablar y a mandar esta solicitud.
1: Sí.
0: Creo que muchas de las respuestas, como te lo dije al principio, las tenés tú misma. Así que toma la decisión y elegite a ti. Ponete a ti primero. Vamos a ir a una pausa y volvemos con más del show de los papis.
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0: Estamos de vuelta, 8:55. Gracias, papis, a toda la gente que mandó sus notas de voz. Dice muchas gracias. Gracias por todo, papis. Mandó nuestra papi.
1: Qué bonita, qué bonita. Esperamos que puedas solucionar tus problemas pronto y que todo sea para bien. Eso es lo que esperamos, y que sigas escuchando el show de los papis. Aquí estamos para apoyarte. Cualquier cosa nos puedes contar y nos escribes.
0: Y bien linda, papi. Encima de todo, yo te aseguro que tú te imaginas que allá afuera no hay nadie para ti, pero créeme que...
1: ¡Ay, Dios!
0: Aquí adentro hay. ¡Ja! Bueno, nosotros tenemos que pasar a retirarnos.
1: ¡Nos vamos!
0: Nos vamos, pero hoy la papiquiniela. Papi, ¿qué piensa usted que va a pasar? ¿Cuáles son sus vaticinios? Hoy se enfrentan en las segundas semifinales, las últimas dos selecciones que quedan en esta justa deportiva. Queda hoy a la 1:00 p.m, como les platicábamos desde ayer, en el estadio de Atlanta, el enfrentamiento entre Inglaterra y Argentina.
1: Creo que va a ganar Argentina.
0: Moi aussi.
1: Un 2-1.
0: Yo también. No sé si un 2-1. ¿Sabe que creo?
1: ¿O tiempos extras?
0: Tengo dos teorías. Ajá. Pienso que probablemente gane Argentina y probablemente gane en penales.
1: Ah, ok.
0: Pienso yo. No sé por qué. Eso es lo que me dice a mí, mire.
1: Es tu vibra.
0: Es mi vibra que yo estoy sintiendo en el aura del ambiente.
1: Estás vibrando con los penales.
0: Estoy vibrando con los penales. Creo que pueden irse a penales. Creería que van a quedar empates en el partido y en tiempos extras. Uh-huh. Esa es una de mis probabilidades. Y es la que tengo puesta en la quiniela. La otra es que gane Argentina. Y tal vez si gana Argentina, creo que se irían tal vez un 3-2.
1: Hasta estaría así apretado.
0: Sí.
1: Eso puse ayer en el de... Y nada que ver.
0: Qué basofia de partido. Mire, ayer se fue mi selección. Ahorita voy a cambiarme de equipo ya.
1: Ya va para Inglaterra.
0: De una vez ya me voy para allá.
1: No, no lo ponga porque usted lo sala, igual que yo.
0: Mire, ayer quedaron 0-2. Mi vaticinio fue 2-1.
1: Yo había puesto 3-2 ayer.
0: A favor de Francia.
1: De Francia, ajá.
0: ¿Cómo le digo yo que no?
1: Nada.
0: Mire, ayer no gané nada de puntos, así que tengo la misma cantidad de puntos. Estoy con 219 puntos. Ajá. Posición 60, bajé una posición.
1: Ok.
0: El señor Valladares hoy amanece en la posición 101.
1: Pues bajé una.
0: Con 201 puntos. Sigue con los mismos puntos, pero no ganó nada.
1: Sí.
0: Dice. Ahí. Papi, por el amor de Dios. Papi Abner dice: por amor a Dios, decir que le vas a Argentina, porfa. Y luego dice: así pierden.
1: Ajá. Decí, papi.
0: Equipo al que le voy. Equipo al que se va.
1: Equipo que pierde.
0: No, yo hoy le voy a Argentina. Tal vez se nos hace.
1: Pero es mentira, pero sabes en tu interior que no.
0: No, entonces, sí, es que no, vale. No, yo le voy a Inglaterra, me gustaría. Me gusta mucho cómo juega Bellingham.
1: Ok.
0: Creo que ahorita está en su prime, en su peak, y todo el mundo lo está lo está fangirleando.
1: Ah, ok, ajá.
0: Entonces me gusta la idea de que sea esta promesa nueva del fútbol.
1: Me gusta también.
0: A ver qué pasa.
1: Bueno, a ver qué pasa, papis. Nosotros nos vamos a pasar a retirar. Regresamos el día de mañana en punto de las 6 de la mañana con más del show de los papis.
0: Si pierde Inglaterra, se va para allá, soca.
1: No, pa.
0: Hoy, mañana ni.
1: ¡Qué alegre!
0: Ni me van a encontrar, me van a encontrar en los antros de perdición donde Chepe frecuenta.
1: Antros de la perdición.
0: Voy a llegar ahí. ¡Ceci! Amigo de Chepe.
1: Antros de la perdición.
0: Nos vamos, yo soy Abner Figueroa.
1: Yo soy Chepe Valladares.
0: Y esto fue.

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9:14. ¿Cómo está? Buenos días. Hoy va a jugar la Argentina. Hoy juega la Argentina contra la Inglaterra. A mí lo que me gusta es que suenan mis músicas. ¿Cuándo ganan? Entonces, ¿cómo va el asunto? Hola, licenciada Jacqueline. ¿Cómo está, licenciada?

0: de trabajo, ya de camino al trabajo. Axelito, ¿cómo estás, Axelito? Ya viste que ya no te molesté yo. Vos me dijiste que ya no querías que te molestara. Ya no te voy a molestar, dije yo. Ya no te voy a molestar, dije yo. Ya no te voy a molestar. Saludos para mi licenciado Franklin. ¿Qué pasó, mi licenciado Franklin? Lástima, mi Franklin, que usted le vaya a los de enfrente. Yo que lo veía bien varón, viejo. Yo lo veía bien varoncito, pero ya me di cuenta que le va a los cremas. Mentira, mi Franklin, hombre. Cada vez que usted nos esté escuchando al aire y me diga es que la radio en línea no funciona, ya sabe que es gracias al señor Axel y al señor Franklin. Por ellos usted no nos escucha en línea. Hola, licenciada Jacqueline. Licenciada Jacqueline, lo que usted está haciendo es una irresponsabilidad al volante, licenciada. ¿Sabe qué es lo único bueno de todo eso, licenciada? Que ya viene cerca. Entonces, como ya viene cerca, me puede pasar dejando un café. Muchas gracias. Aquí la veo. Que no funciona, Axel. No funciona, viejo. Arrancamos entonces. Pero vamos a cumplir con nuestros patrocinadores. 9 de la mañana, 16 minutos. 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
1: De la mañana con 36 minutos, 9:36. Así somos cercanos y alegres. 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Ciudad de Guate, ciudad de la buena gente. De la mañana con 36 minutos, con 37 para ser exactos. Hola Mayrita, ¿cómo estás Mayrita? ¿Qué pasó mi Axelito? Hola Priscila, Débora, ¿cómo estás Débora? ¿Qué pasó mi Vini González? ¿Cómo estamos mi Vini?
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1: Hola Jacqueline, ¿cómo estás Jacqueline? ¿Cómo estás Jackie?
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1: ¿Qué pasó mi Eddie Chick? ¿Cómo estamos mi Edicito?

Vamos a calentar el partido del día de hoy con mis fabulosos Rolling Stones. Esa canción va a tener yo al final del partido, ¿eh? A todo volumen en el estadio.

0: Con mucho, pero mucho cariño. Yo sé cuál es, Prissy. Yo sé cuál es. No me tienes que mandar la captura de cuál es. Solo estaba molestando a mis amigos argentinos, mis argentinomaltecos, porque están preocupados hoy.
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0: Tienen miedo.
1: No me dejó.
0: Tienen miedo.

Si no, también les podemos poner algo por ahí cuando termine el partido y ya vayan saliendo todos. Puede ser que salgan cantando que se ilusionaron y por las Maldivas y no sé qué, pero... O puede ser que salgan cantando así. ¿Y qué si tengo miedo? Por lo menos estamos ahí.

mi natal Inglaterra. Dice, yo estoy feliz al último, aunque todavía nos falte uno, no importa, yo estoy feliz. Igual juegan dos partidos más, o sea, juegan este y jugarían el por tercer lugar. De que hay partido, entonces ya estuvo, ay, felicitaciones, ya llegaron a donde tenían que llegar. La que buena rola, ¿no? Sí, la voy a dejar, me gusta. La voy a dejar.

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9:51, 9:51. Hola, Andreita, ¿cómo estás, Andreita? Buenos días. Seguimos, vamos a hacer en este momento competencia musical. Si usted quiere saber de dónde es Pink Floyd es de Londres. O sea, dígase Reino Unido. ¿Se conoce? Sí, va. Es que en ciencias naturales no me enseñaron dónde queda Reino Unido. No sé si ustedes vieron que los argentinos quemaron una bandera que no era de Inglaterra.

se las voy a poner bien fácil, por supuesto, ícono de la música, Soda Stereo con esta buena rola que se titula... De música ligera. Bueno, vamos a la votación entonces. Facilito, facilito. Si quiere que suene música ligera, me manda Oigan Argentina en nota de voz. Y si quiere que gane Pink Floyd, me manda una nota de voz que diga Hoy gana Inglaterra. Dos canciones que ya conocemos. Vamos con la comunicación. Ah, no, espérese, mi leaks. Es que tenemos un montón de músicas. Ahí tenemos

0: ¿Cómo dice que dijo?
1: Hoy gana el fútbol, gana Inglaterra.
0: Gana el fútbol, gana Inglaterra.
2: Hoy gana Inglaterra, viejón.
0: Muy bien, viejón.
3: Hoy gana Inglaterra. Saludos, Kenny.
0: ¿Es un 3-0? ¿Ese es un 3-0? ¿Ese es un 3-0? Entonces ya, ¿para qué lo vamos a, le vamos a dar tanta vuelta? Vamos con esto a cargo de Pink Floyd. Si usted quiere saber cómo se llama esta rola, otro ladrillo más en la pared.

¡Hala, qué buena rola! ¡Qué buena rola! Y ahora tengo que interrumpir porque tenemos que seguir con las competencias musicales en la tornamesa número uno. Algo de mis compas argentinos con esto que viene y que suena como dice. A mí esta canción me gusta, mucha. ¡Esta canción me gusta! ¡Esta canción me gusta!

0: Bueno, ya lo sabe, dinámica facilita. Si quiere que suene esta de los Beatles, de los Beatles. Ahí está, sin tanta casa, acabamos rápidamente la comunicación. Hoy gana Argentina, hoy gana Inglaterra. Ahí está, sin tanta casaca. Pilas pues, nota de voz, nota de voz.
1: Hoy gana Argentina, Kenny, aunque te duela, Kenny.
0: Eso, viejo, no, es que no me duele, hombre. No entienden que me gusta molestar.
2: Los escarabajos, viejo.
0: Punto para los escarabajos, 1-1.
3: Hoy gana Inglaterra.
0: 2-1.
4: Hoy gana Argentina, gana los pibes.
0: 2-2. Órale.
5: Hoy gana Argentina, Kenny.
0: Va ganando Argentina, ¿va? ¿Y este es el decisivo?
6: ¿Qué dice Kenny? Hoy gana Inglaterra, pero...
0: Ah, no, 2-2.
6: Como es la FIFA, Argentina.
0: Tenemos ahí. Esta creo que sí, este sí es el desempate.
7: Hoy gana Argentina.
0: No sé si sea el desempate, ahorita tenemos un empate.
8: Hola, Kenny, hoy gana Inglaterra. Vamos.
0: Gana Inglaterra. ¡Nos vamos a penales!
9: Hoy gana Argentina, Kenny, gana Argentina, team ya. Argentina.
0: Ya ganó la Argentina.
10: Esta es.
0: Ay, con esta canción me siento en el trébol yo.

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10 de la mañana con 6 minutos, 10 de la mañana con 6 minutos. 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

Tornamesa número uno. Allá por 1970, en Londres, Inglaterra, nace los Queen. Ay, me equivoqué de botón.

0: Ahora no me quiere reproducir esto. Y en la tornamesa número 2, algo para la chaviza, algo de lo sugerido también. Pero ese señor cállese, Freddy Mercury, gracias. Señor Valentino, pase adelante, es usted bienvenido.
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0: ¡Valentino Merlo!
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0: Este es vecino de Lionel Andrés Messi, de Rosario.
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0: Argentina.
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0: Bueno, entonces usted ya sabe. ¿Gana Argentina o gana Inglaterra? Así tiene que mandar nota de voz fácil. Sin tanta casaca. Vamos a la comunicación entonces. Habilitamos nuestro WhatsApp.

0: Silencio, ahora sí pueden hablar ustedes porque esto estaba interrumpiendo.
1: Hoy gana Inglaterra, Inglaterra, Kenny.
0: Punto para Inglaterra, 1-0.
1: Hoy gana Argentina, Kenny, aunque te caiga mal, aunque llores.
0: No me cae mal, hombre, me cae mal ustedes. O sea, los fanáticos.
2: Hoy gana Inglaterra.
0: 2-1, 2-1.
3: Hoy roba Argenfifas, Kenny. Hoy roba Argenfifas.
0: Hoy se va Argenfifas. Entonces dígase que punto para Inglaterra o cómo era.
4: Visca Inglaterra.
0: Visca Inglaterra.
5: Hoy gana Argentina, Argentina, Argentina.
0: Argentina, Inglaterra lleva 3, Argentina lleva 2.
6: Hoy somos Inglaterra, Inglaterra.
0: Ha ganado Inglaterra, ha sido una victoria avasalladora. ¡Hala, qué buena música, muchachos!

0: 10 de la mañana con 11 minutos. 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Va bonita la competencia, va. Tenemos bonita la competencia. No sé si están yendo por el lado de la música o el lado de fútbol, pero va ganando Inglaterra. Amigos argentinos, lamento decirles que va ganando Inglaterra. Va ganando Inglaterra.
1: Por ardido, dice.
0: Hola, Yami, ¿cómo estás, Yami? Yami, mira, el Argentina-Francia no se te dio. Yo creo que la final va a ser Inglaterra y España. España. Pero puede hacer Argentina-Francia por el tercer lugar. Por lo menos llegaron, diría. Mi Brasil el domingo se quedó. No voy a decir yo nada de ese partido. Yo. Tanto que era para que hicieran. Los noruegos para eso, no.

las que escucho usted nomás, yo lo, las joyas que me encuentro cuando busco música para la competencia. Ay, a mí me gusta todo esto, me gusta. Escuche usted nomás. Y esta, pues ahí creo que la andaban haciendo famosa en el TikTok, si yo no recuerdo mal. Pero en la tornamesa número uno. Nos vamos para Londres, Inglaterra. Con The Police. The Police.

y para que sea parejo, para que sea parejo y nos vayamos como que en ese mismo mood, escuche usted nomás también esta joya, escuche usted nomás a las que quedó músico, muchachos.

0: desde Buenos Aires, Argentina, en la tornamesa número uno. Entonces usted ya sabe si quiere que suene Argentina o si quiere que suene Inglaterra. Facilito, nota de voz para que me diga quién gana hoy, quién gana hoy. Andamos calentando el partido, calentando el partido.
1: Gana Londres, ya ni pongas de Argentina.
2: No puede perder Inglaterra.
0: 2-0, 2-0. ¿Qué pasó, mi mecánico 44? ¿Qué pasó, viejón? Dice, al menos el Madrid tendrá presencia en la final por el nuevo fichaje. No, es que mire, mucha, ahorita no es de clubes, ahorita no es de clubes, no existen los clubes, ahorita todo es selecciones. No se pongan fanáticos con que el Madrid, que el Barcelona. Messi ya no juega en el Barça hace mucho tiempo y no salió bien. O sea, no es el Barça.
3: Inglaterra.
0: Punto para Inglaterra. Dicen lo que les conviene porque son del... Es que no es del Real, hombre. Selección. Estás viendo que en Noruega jugaba uno el Atlético de Madrid. Yo ni siquiera sabía.
3: Obvio, Argentina.
0: Argentina, punto para Argentina. Lleva 3 puntos Inglaterra. 1 Argentina.
4: Oli, oli. Hoy gana Inglaterra.
0: Gana Inglaterra, punto para Inglaterra. O sea, Inglaterra ganó. Ahorita volvemos y pone con la... Me equivoqué.
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buena canción, va. Qué buena canción. 10 de la mañana con 20 minutos. Vamos a ponernos un poquito más intensos. Vamos a ponernos un poquito. ¡Ala! Es que qué buena música, mucha. Qué buenas músicas. Espérense, porque no encuentro la que yo quería, hombre. No encuentro la que quería. Discúlpeme. Le pido una disculpa a usted que está escuchando con mucha atención. Porque esta que quería, no, esta está muy fuerte. Si pongo esta, me van a regañar.

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En la tornamesa número uno, vámonos, vámonos a lo que viene siendo esta. ¡Hala, qué buena canción! Allá en Reino Unido. Es que qué buen músico, va. Estamos desprogramando la programación como debe de ser.

0: para que me digas solo Inglaterra o Argentina sin tanta casaca. Inglaterra o Argentina sin tanta casaca.
1: Inglaterra.
0: Punto para Inglaterra. ¿Qué pasó, Leonelito? ¿Cómo estamos, Leonelito? Exacto, viejo, exacto. Era la tercera ronda. Dicen.
2: Gana Argentina, Argentina, soy Janet.
0: 1-1. Tenemos un empate en este momento. ¿Qué pasó, mi Barbie?
3: Argentina, Kenny. Te apuesto que todos los antimesis que dicen Inglaterra ni saben qué dicen en español las canciones que estás poniendo de Inglaterra.
0: 2-1.
4: Argentina.
0: 3-1.

la más interesante, la lo que viene siendo. A la que buen músico, mucha. Lástima que no ganó la de Clip. Se hace una rolona. Seguimos con las competencias. Vámonos a la Argentina. En la tornamesa número uno, vamos con algo de Miranda, también para la chaviza, con esta rola que dice Don. No suena, no quiere.

0: Tornamesa número 2, nos vamos con lo que viene siendo. Espérenme, muchacha, que no me carga aquí la cuestión.
1: El sonido de mi voz.
0: No me carga aquí la cuestión que se me hizo mucha. Ah, espérenme.

Pues, ¿sabe qué vamos a hacer? Permítame usted la guitarra un momentito, no se me mueva de ahí. No me cambie ese botón. 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Vamos a un corte comercial, ya vuelvo.

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1: Bueno, vamos con la última competencia. 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Entonces estábamos en la tornamesa número 1. Teníamos a Miranda con su canción Don. Y en la tornamesa número 2 vamos con Coldplay. Esta canción siento que estoy en una boda. Después voy a poner la que yo quiera. Pero ahorita con esta terminamos la competencia. Ay, ¿qué estoy haciendo? Con esta usted pone los fuegos artificiales y invita a que todos salgan a ver porque hay una sorpresa para los novios. Vamos entonces, Inglaterra o Argentina, notas de voz para que me digas qué canción es la ganadora.
2: Por ahora, Kenny, le vamos a Inglaterra.
1: Punto para Inglaterra.
3: Gana Inglaterra 1-0.
1: Punto para Inglaterra 2-0.
4: Inglaterra
1: 3-0. Ni las manos han metido, viejos.
5: Hoy gana Inglaterra.
1: Ahí estamos, 4-0. Vámonos ya, sin tanta casaca. 10 de la mañana con 36 minutos. 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

buena rola. 10 de la mañana con 40 minutos, 10 con 40. 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Con esa canción yo ahorita sentí que estaba dando el ingreso a los novios, así que sean bienvenidos y bienvenidas a esta celebración. Yo voy a poner esta. Ya la voy a poner. Con su permiso. La voy a poner. Ya que Inglaterra ganó, con esto cerramos el bloque. ¿Me da permiso? Solo póngame sí o no. Si usted me pone no, la quito. ¿Crees que porque me puso no la voy a quitar? Si es mi turno, yo la quiero poner.

0: Esa canción la tenía que dejar completa. Vamos a un corte, ya volvemos. ¡Qué buena música! Ingleses sigan haciendo música, argentinos sigan jugando fútbol.
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1: Yeah. Así somos cercanos y alegres. 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Ciudad de Guate, ciudad de la buena gente. Tengo una buena rola que esa no estaba en competencia ni nada, pero ya que andamos desprogramando la programación, vamos a cantar a todo pulmón esta canción. Yo sé que todos la cantamos. Estamos con gusto exquisito hoy. Hola, Sunshine. ¿Cómo estás, Sunshine? Apareciste, Sunshine. Ya mucho gimnasio. Hola, Michi. ¿Cómo estás, Michi? Hola, Alexa. ¿Cómo estás, Alexa?

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1: ¿Qué pasó, mi Javier Sempe? ¿Cómo estamos, viejón? ¿Cómo estamos, mi Sempe? ¿Cómo estamos, viejón? Dice, por favor, que ni ponemos una rola. Yo quiero que suene a todo volumen porque hoy gana mi Argentina. ¿Cómo de que no, papá? ¿Cómo de que no? Yo, por eso digo, yo lo molesto. A ver. Que gane el mejor. Ya mi Brasil no está. Yo sí soy de ponerme una camisola, nada más. Y ya. No soy de que, ay, ojalá. No, nada.
2: Dios en el cielo.
1: Y yo no soy anti-Messi, a mí me gusta ver jugar a Messi. Qué nivel de fútbol que tiene. Lo aclaro, pues, porque ahí los Messi lovers andan, ay, que el bicho. Nada tiene nada que ver.

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Vamos con esto a cargo de el Cap.

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1: Perdón la hora.
2: 11 de la mañana con 35 minutos. 11 con 35. ¿Cómo están, muchachos? Qué gusto poder saludarlos. 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Te quiero complacer, en este momento habilitamos comunicación. Puede ser llamada telefónica o puede ser nota de voz. Si querés llamar, facilito, 2505-1277. O si querés nota de voz, 5514-7777. Hello, La Mega, buenos días.
3: Por Malvinas, por Diego, por la última de Leo.
2: Ay, Dios, vos. Está bueno, mano. Hey, you.
3: Yo que nunca he puesto un pie en Argentina, le voy a Argentina.
2: Como debe ser, así debe ser. Es que eso es lo bonito del fútbol. Yo tampoco conozco Inglaterra, pero... me imagino.
3: Pero si pinta de uno que fue ahí en Inglaterra, ¿verdad?
2: Ah, empezamos. A ver, ¿qué canción vamos a poner?
3: Puede ser la de Pobre Corazón, ¿de qué personaje?
2: Ala, qué buena canción, pero vamos a ver, Pobre Corazón, ¿de qué personajes? Claro que sí, cómo no, viejón, cómo no, viejón. ¿Predicciones para el partido? ¿Cómo queda el partido?
3: Primero yo calculo que va a ser un 1-1 y en penales tendrás. Viene el Dibu y hace su show,
2: vamos. Vos, ya. Hay que ser realista, viejo. El Dibu no ha agarrado bola que le tiran, bola que entra. La verdad.
3: Pero en penales.
2: Lo que pasa es que ha tenido buena defensa. No, hombre. Ha tenido buena defensa, pero este Dibu ya no es el Dibu de hace 4 años.
3: Diego, me dio contigo.
2: No, hoy sí te escucho con miedo. La verdad, hoy te escucho con miedo.
3: Sí, se me escucha la voz rara porque lo tengo en la garganta.
2: Bueno, onda, mi Eddie.
3: Órale, Kenny.
2: Órale. 11 de la mañana.

0: 11 de la mañana con 40 y cállese que estoy hablando, señor. 40 y 5 minutos. Es que faltaban 10 segundos. Entonces, si digo 44, usted va a tener 45. Entonces, no. No nos da la matemática. Vamos a un pequeño corte comercial. Regresamos con más de lo que querés escuchar. Seguite comunicando, por favor. Quiero saber. Ay, estoy hablando, viejo. No te cortes solo así. Déjame hablar. Ahí estás. Ahora yo te callo porque me dejaste a medias.
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3: 11 de la mañana con 49 minutos.
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1: 11 de la mañana con 55 minutos, 11 con 55. 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Necesito buenas rolas para despedirnos. Estuvo interesante lo que nos tiramos por ahí entre argentinos e ingleses.

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2: Pórtese mal, moleste al prójimo y tómese todo lo que se quiera tomar. Nos escuchamos mañana, si Dios lo permite, en punto de las 9 de la mañana.
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2: Mike, bye. Solo recuerde.
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2: ¿Recuerde qué?
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2: Se quedan en buenas manos, por ahí viene Adrianita para

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2: ¡Wow!

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1: 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La previa. Argentina versus Inglaterra. Argentina e Inglaterra se enfrentan en una semifinal cargada de historia, rivalidad y estrellas mundiales. Dos selecciones campeonas del mundo, dos aficiones apasionadas y un solo boleto a la gran final. Argentina llega nuevamente con las instancias decisivas con Lionel Messi como gran referente. A sus 39 años, el capitán argentino continúa siendo una figura histórica del fútbol mundial y su experiencia en partidos decisivos representa un valor enorme para la albiceleste. Su visión de juego, precisión y capacidad para producir momentos de genialidad siguen siendo armas fundamentales. Junto a él aparecen figuras como Julián Álvarez, Enzo Fernández, Alexis McAllister y Cristian Romero, que forman la base de una selección con experiencia, talento y mentalidad ganadora. Luego tenemos a Inglaterra, que cuenta con una de las plantillas más talentosas del torneo. Jude Bellingham es una de sus grandes estrellas gracias a su calidad, potencia y capacidad para aparecer en momentos importantes. Harry Kane, máximo goleador histórico de la selección inglesa, aporta experiencia y definición, mientras Bukayo Saka y Phil Foden representan una amenaza constante por su velocidad y creatividad. En este encuentro, Argentina buscará controlar el ritmo del partido y aprovechar la experiencia de sus figuras, mientras Inglaterra intentará imponer su intensidad física y la profundidad de su ataque. Todas las miradas en definitiva estarán sobre Lionel Messi, Bellingham, Kane y las demás estrellas de un partido que promete máxima tensión. Y a estas alturas del mundial, cualquier detalle puede definir quién consigue el boleto a

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estamos arrancando la programación del break. Oigan, yo no puedo explicarles, no hay explicación alguna para hacerles a ustedes sentir lo que yo siento en este momento, de cómo se siente mi corazón, de cómo está mi ansiedad por el partido que vamos a vivir hoy en un ratito ya. Uy, no. ¿Cómo están ustedes? ¿Cómo van? Buenas tardes. Bienvenidos ya al Break de la Mega. Oigan, arrancando con la programación de hoy miércoles, mitad de semana, y que obviamente estoy esperando a que ustedes me digan, me cuenten desde dónde están escuchando la Mega, desde dónde están tirando pari hoy. Los quiero leer, los quiero complacer, y lo saben muy bien al 5514-7777. Así que pues, es momento de arrancar ya con el Break, la programación del mediodía acá en la Mega. Recuerden nuestras redes sociales, nos encuentran como @lamega1077 y @AdrianaGonzalez con tres guiones bajos. Así que desde ya les doy la

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1: Bueno, pues estamos de regreso con más de la programación acá en La Mega. Pasan 20 minutos de las 12 del mediodía y nosotros apenas estamos arrancando y calentando motores para hoy miércoles acá en la programación. Cinturita de semana, ya ustedes lo saben muy bien. 5514-7777. Quiero que se comuniquen conmigo. Quiero que me digan desde dónde andan tirando party con la Mega. Y obviamente que me vayan pidiendo sus canciones, porque hoy los voy a complacer. Ya lo saben muy bien. 5514-7777. Nos vamos a ir con esto de Alej, que se llama Amoreu. Seguimos tirando party, así que no se despeguen de la programación de la Mega.

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1: Bueno, pues estamos de regreso con más 12:33. Y continuamos con más party aquí en La Mega. ¿Cómo se llama? ¡Ay, señores! Esta ansiedad me está matando. Esta ansiedad no me deja estar tranquila. Qué bonito verlos tan activados. Qué bonito ver que se andan comunicando por acá conmigo. Recuerden, pueden pedir sus canciones al 5514-7777. La ansiedad me está matando. La ansiedad no me deja en paz. Estamos a nada, señores, de arrancar este partido tan importante para Argentina, la verdad. Pero bueno, cuéntenme cuál es su pronóstico para este partido. Los quiero leer, ¿ok? 5514-7777. Aparte de que también ya los voy complaciendo con las canciones que quieren escuchar. Buenísima onda por estar en sintonía de La Mega a estas horas del mediodía. Tirando party, pasándola alegre. Y obviamente con muy buena música. 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Seguimos con más de la programación del break. Nos vamos a ir con esto de Jay Wheeler, que se llama Otro Más. Vámonos con esto y ya regreso para seguir tirando pareja acá en La Mega.

viernes. Mau y Ricky sonando por acá en la programación de La Mega. Pasado mañana, oigan, y tengo varias complacencias que poner acá en fila. 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Nos vamos a ir con esto de Ozuna y Capo, que se llama Más que Tú. Y seguimos tirando parias aquí en La Mega.

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es, estamos de regreso, 1:00 p.m. en punto. Se llega el momento de irnos a una pequeña pausa comercial. Ustedes no se pueden despegar de la programación de la Mega. Oigan, estamos a nada ya por arrancar el partido de Argentina. Pero bueno, nos vamos a la pausa y regreso para seguir acompañándolos.

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1: Bueno, pues estamos de regreso con más acá en la programación de La Mega. 13 minutos pasan de la 1 de la tarde y yo lo sigo complaciendo por acá a través de WhatsApp 5514-7777. En este momento se viene Aitana junto a Mike Towers, que ya los tengo listos por acá. Así que no se despeguen porque seguimos tirando party. Vámonos.

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señores, regresamos con más, una con 22 minutos. Y seguimos tirando party. 22 minutos pasan de la una de la tarde, muy bien lo dije, señoras y señores. Y 21 minutos pasan del partido Argentina-Inglaterra. Quiero que ustedes me cuenten cómo van esos pronósticos también y cómo ven este partido. Yo quiero que ustedes me vayan contando, que se vayan comunicando conmigo, porque los ando leyendo, los ando escuchando y, por supuesto, también los estoy complaciendo en este miércoles. Cinturita de semana, 5514-7777. Vamos a seguir tirando party. Y nos vamos con esto de Miles Smith, que se llama Nice to Meet You. Ya regresamos con más.

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2: Regresamos, 1:32 PM, y hablando de todo un poco, recuerden que si tienen sus tarjetas Ban Rural, tienen que sí o sí aprovecharlas porque hay muy buenos descuentos. 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Así que por ahí te dejo entonces esta buena y excelente recomendación. 33 minutos pasan de la 1:00 PM y nosotros continuamos con más de la programación. Se viene Danny Ocean con esto que se llama Margarita. No se despeguen, ya regreso.

41 minutos pasan de la 1 de la tarde y seguimos tirando party en este breakcito de hoy miércoles. Acá en la mega, y qué bonito ver que ustedes por ahí andan tirando sus pronósticos, se andan comunicando conmigo y me cuentan qué quieren escuchar para hoy miércoles, mitad de semana, acá en el break de la mega. Se viene nada más y nada menos que Grupo Frontera con esto que se llama Quédate, bebé. Seguimos con más de la programación. No se despeguen, ya regreso.

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suena por aquí en la programación, 2:06 PM. Arrancando con la última hora de este turno de miércoles acá en La Mega. 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Seguimos con más de la programación y se viene nada más y nada menos que Quevedo con esto que se llama Wanda. No se despeguen, ya regreso para seguir tirando party acá en La Mega.

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¡Ay, Dios mío, señoras y señores! Bueno, es momento de celebrar este gol, que a mi parecer no es tanto celebrarlo, pero bueno, para toda la gente que le va a Inglaterra, hoy lo vamos a celebrar gracias a nuestros amigos de Pollo Campero. 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Seguimos con más de la programación y regresamos aquí en La Mega.

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sonando por aquí en la programación con esto que se llama Bonita Bonita. Seguimos armando la party de hoy miércoles aquí en La Mega. 26 minutos pasan de las 2 de la tarde y se viene nada más y nada menos que Rau con esto que se llama Anda Deja. Vámonos con esto y a regreso para seguir tirando party aquí en La Mega.

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1: Miércoles de buena música y buena programación. Y eso es gracias a que ustedes están por acá en sintonía de la mejor radio, la Mega 107.7, a estas horas. 2:34 PM. Y nos vamos a ir con esto de Olivia Dean que se llama Man I Need. Seguimos con más de la party. Y a regreso para seguir con más del break.

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1: 2 de la tarde con 42 minutos. Oigan, y nosotros seguimos con más de la programación del break. Yo ando por acá complaciéndolos a todos ustedes y qué bonito que anden pidiendo canciones, que se estén comunicando. Y en este momento se viene esto que se llama Melate. Aleji Yorgaki con esto. Vámonos y regreso con más de la programación del

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Esta alegría no me alcanza en este momento. Es hora de celebrar el gol, así como lo están escuchando de Argentina. 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

me voy con una sonrisa, señores. Hoy sí. Y me voy sin voz porque grité como nunca. Disfruté este partido, muy buen partido. Y pues bueno, se quedan valiendo viernes y será hasta mañana en punto de las 12 del mediodía. Les deseo un excelente miércoles. Y obviamente a seguir tirando party con la Mega. Soy Adriana González y esto fue El Break.

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0: tardes a todos. ¿Cómo están? Bienvenidos y bienvenidas a Valiendo Viernes, señores y señores. Qué alegre estar con ustedes. Alguien aquí está muy feliz.
1: Ay, no. Bienvenidos a este programa, señoras y señores.
0: ¿Cómo están? Bienvenidos y bienvenidas a Valiendo Viernes. Qué buena onda.
1: No puede ser. Estoy
0: hasta muy feliz. Sudando,
1: estoy sudando. Lloré, sudé. Y bueno, qué regalazo el de la FIFA, la verdad.
0: De verdad. Buen regalo les dieron a los argentinos.
1: Los millones de dólares que se dieron a la FIFA funcionaron, señor.
0: Bueno, muchachos, bienvenidos. Gana Argentina. Pues la mala

0: qué no?
1: Yo siempre tuve la fe intacta.
0: Bueno, sí, es que vos sos de corazón.
1: Venía en el carro bajando todos los santos y lo logramos.
0: Ahí está.
1: Bueno, lo lograron ellos porque yo no jugué.
0: Sí, sí, sí, pero con tus oraciones se pudo.
1: Sí, se pudo, se pudo.
0: Tenemos nota de voz, vamos a escuchar.
2: Para que digan los que odian a Argentina y a Messi que le regalaron el partido, que todos los partidos se lo regalan. Ahí está, ¿eh? Tómala, tómala.
0: Bueno, seguimos. Qué bueno, qué dice la mara ahí en el WhatsApp 5514-7777. ¿Cómo se sienten todos los que le van a Argentina?
1: No puede ser. ¿Qué partido, señoras y señores? ¿Qué partido tan estresante? Un partido donde se tocaron muy poco. O sea, como que no se atrevía a ninguno de los dos. Y fue un partido muy cerrado. La verdad, podía estar para cualquiera. Y Argentina le dio la vuelta en casi 6 minutos.
0: Sí, pues cuando ya la vieron que ya...
1: Ya la vieron cerca. Ya dijeron, bueno, pues no es lo mismo verla bailar que bailar con ella.
0: Ah, pues sí, ahí dijeron, no, mejor vámonos del otro lado de la cancha, donde sí tenemos que meter gol.
1: Y sí, ahí la verdad es que no sé por qué juegan tanto atrás, pero
0: siempre
1: manera.
0: Dejan que la mala meta sus goles y después...
1: Ay, no, que de verdad estoy sudando mucho, estoy empapado en sudor.
0: Pablo.
1: No puede ser.
0: Ay, no, bueno, 5514-7777, nos pueden llamar al...
1: 2505-1277-1227 para que nos llamen en este miércoles. Miércoles, hoy hay despecho.
0: Hoy es despecho de miércoles.
1: Y hoy me voy a despechar porque Argentina está una vez más en la final.
0: Excelente. Bueno, ahora sí, empezamos este programa, muchachos. Ya saben, cuéntenos ustedes qué están pensando en ese momento con ese partido.
1: 2-1.
0: Que estuvo bueno.
1: Estuvo muy bueno.
0: Los ingleses también jugaron bien.
1: ¿Jugaron bien?
0: He de decirlo, va. Pero bueno, ahí sí que no es quien juegue bien, es quien gana, ¿verdad?
1: Sí, es quien meta goles.
0: Bueno. Llevo mucho tiempo. ¡Vámonos! Bienvenidos y bienvenidas.
1: A este programa maravilloso que se llamaba
0: Valiendo Viernes.

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0: Venga, seguimos con más de Valiendo Bien. Seguimos celebrando que Argentina pasa.
1: Pasó a la final, señoras y señores.
0: Pasó a la final. Yo tengo un día de que un miedo de que a vos un día Argentina te haga que te dé un paro cardíaco.
1: Pues si tiene que pasar. Por el
0: sí. Siento miedo un poco.
1: Que pase. Pase lo que tenga que pasar.
0: Bueno, muchachos, ¿cuántos más emocionados también por el resultado del partido hoy?
2: Sí, sí, sí. Ah.
0: Ya va a terminar mi quiniela y por fin.
1: ¿En qué lugar vas?
0: Ay, Dios, ya. Voy como por el doceavo.
1: Ni cómo rescatar.
0: Solamente subí al puesto 11, mano, ni cómo.
1: Ay, no. Pero al principio ibas bien con la quiniela.
3: Sí,
1: ibas como en tercer lugar, segundo lugar, ¿no?
3: Ya después me desmotivé.
1: Te desmotivaste,
0: me
1: pero...
0: Me desmotivé por la quiniela. Pero bueno, muy bien por Argentina, señoras y señores. Ya lo saben ustedes. Qué bueno. Qué bueno por Argentina. Qué sonrisota vos.
1: Perdón, es que de verdad sí estoy muy feliz, de verdad. Perdón por mi felicidad.
0: Una sonrisa de oreja a oreja, vos.
1: Estoy muy feliz, de verdad. Estaba a punto de llorar, la verdad. Yo estaba en la oficina, les voy a contar, y tenía que estar aquí a las 3 de la tarde. Entonces yo dije, cuando iba 1-0, yo dije, ¿saben qué? Me voy a ir para que pasen los goles. Y todos en la oficina iban en contra de Argentina hoy. Todas las damas,
0: ¿sí?
1: Todas las mujeres de la oficina, mira, iban en contra de Argentina y celebraron el gol. Cuando yo me fui, yo dije, me voy a ir para que pasen los goles. ¿Qué hicieron? Dijeron, no, ya perdió Argentina, que no sé qué. Saliendo del sótano, gol, el primer gol. Y después, ahí por zona, ya por el columpio, el segundo gol. Me volví loco.
0: Bueno, vaya que nos fuiste a chocar vos.
1: Casi.
0: Bueno, muchachos, seguimos con más de Valiendo Viernes. 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
1: Ahí está. Excelente.
0: Vámonos con una canción y ya regresamos con más aquí en Valiendo Viernes. Pilas.

0: Watermelon Sugar, hi.
1: Ay.
0: Watermelon Sugar, hi. Watermelon Sugar, ay.
1: Bueno. ¡Watermelon Sugar!
0: ¿Ya está recuperado vos, Watermelon
2: sí,
0: Sugar?
2: Todavía, de la garganta no tanto, pero estoy recuperado.
0: Es que, amigo, usted se grita bien fuerte, se le van a lastimar las cuerdas.
2: Mira, si José José le entregó su vida.
0: No, cállate, Pablo.
2: Yo solo digo... No puede ser, es que de verdad...
0: Digo, sí. Sus cuerdas vocales pobrecitas.
2: Sus cuerdas vocales hoy, de verdad... De verdad que sí.
0: No quiero ver el domingo, ¿cómo te va a ver?
2: Sí, el domingo
0: de plan va a ganar, o sea, a ver,
2: España está jugando muy bien.
0: Sí, está jugando bien.
2: Sí, España tiene un equipazo, le ganó a Francia, que era la poderosa del Mundial. Todo puede pasar, lo cierto es que va a ser un partido.
0: Claro, es que ese sí, España-Argentina, un partidazo.
2: Y es un partido que, a ver, un dato interesante, es un partido que se pospuso porque ese partido se iba a dar antes del Mundial para jugar la finalísima. Que es el campeón de Europa contra el campeón de América. Entonces, como que no se pusieron de acuerdo y se pospuso el partido. Lo cierto es que ahora tenemos Copa del Mundo, final, España-Argentina.
0: ¡Eso! Bueno, gente, vaquiniela para la final, finalísimo. Okay. Este sí.
2: Esta sí es, esta es la buena.
0: Va a ganar Argentina igual 2-1, digo yo.
2: Yo creo que van a haber penales.
0: ¿Será?
2: Puede ser.
0: Ojalá.
2: ¿Es Lamine Yamal? El futuro contra el pasado, Lionel Messi.
0: Ojalá vos.
2: Así. Yo me pregunto, la gente que.
0: ¿Qué
2: es...
0: te preguntas, Pablo?
2: A ver,
0: que ahí es está que vos pensás sociales. Mucho, a mí me gusta.
2: Yo pienso. ¿Qué estarán pensando los que odian a Messi y los que odian al Barcelona?
0: Hoy estaban diciendo que le iban a regalar más de algo, pero ya no le regalaron.
2: No le regalaron nada. Los que odian al Barcelona y a Messi, ¿qué van a hacer en la final del mundo, de la Copa del Mundo? ¿Van a apoyar a España, que hay 9 jugadores del Barcelona? ¿O van a apoyar a Argentina, que es Messi?
0: ¿Cómo que Messi es el pasado, dice?
2: Messi es el pasado, o sea, quiera que no, ya nos está dejando. Es su último baile, señores y señores. El futuro, hay nuevas estrellas. Está Mbappé, está Haaland, está Lamine Yamal, que tienen un futuro impresionante.
0: Ojalá no sea el último.
2: Ojalá me esté equivocando, pero si es el último, creo que Messi está quedando para la historia. Como lo que es. El
0: eso,
2: más grande
0: es
2: del
0: que
2: mundo.
0: De veras. Bueno, 55-14-7777, ¿qué creen ustedes para esta final? ¿Cómo se va a jugar? ¿Ustedes creen que gana Argentina? ¿Gana España? ¿Qué creen ustedes?
2: ¿Qué miedo? ¿Qué nervios?
0: ¿Qué miedo?

0: desde la cuna. Y la verdad, hoy le voy a Messi. Definitivamente es el mejor del mundo. Ah, no hay nada más que decir. Dice, Yamal solo tiene un gol. Tiene para decir la España de Yamal. El marketing le ayuda bastante.
1: La verdad es que yo no soy tan fan de Yamal. Pero es bueno, tiene lo suyo. Igual. A mí me parece que Mbappé es más crack que...
0: Ahí nos mandan un gif de Messi sacándose un fajo de billetes y dándoselo al árbitro.
1: Sí, hombre, es que nos salió caro el partido de hoy.
0: ¿Cómo a cuánto?
1: Hoy fíjate que a Infantino le dieron mucha plata.
0: Pero... demasiado. Puede ser, fíjate.
1: Yo siento que... pero siempre le pagan tarde, fíjate, porque es al final del partido que como que le hacen la transferencia.
0: Así como todas las agencias de publi.
1: Sí, como que sí.
0: Como que esa agencia de publicidad
1: que le dicen 30 días pago.
0: 90 días de crédito.
1: 90 días de crédito. 90 minutos de crédito. Y ya le pagan tarde a Infantino, hombre.
0: Ay, Dios, uno viendo ahí cómo sobrevivir. Bueno, 55-14-7-7-7-7. No. Comuníquense con nosotros y díganos qué sienten ustedes con este mundial, ese final que va a estar cardíaco.
1: ¿Qué pedazo de mundial hemos estado viendo en estas últimas semanas?
0: Voy a estar vivo para el otro, ¿eh? Sí.
1: Esperemos que sí.
0: Yo digo.
1: Yo espero que sí. Son 4.
0: Todavía voy a estar chavo, fíjate.
1: ¿Vas a tener qué?
0: 37.
1: Tenés ahorita 33.
0: 33.
1: 37, vas a tener 38.
0: Todavía voy a estar medio chavo.
1: No, tenés que... 33.
0: Sí.
1: 38 vas a tener.
0: 36, 37.
1: Porque cumplís años antes.
0: Ah.
1: Es en junio.
0: Dice, queremos a la doctora que nos hable, la amo. Y...
1: la doctora viene hoy.
0: Y si se va a ir a la despedida del Moyo, porque no sé, porque el Moyo. Bueno, la doctora viene al rato.
1: Dice que ya viene en camino.
0: Ya viene en camino, ya está por
1: ahí.
0: Se
1: quedó en algún lugar celebrando.
2: Buenas tardes, se lo voy a dejar mi bolsa.
1: Ah, ya entró.
0: Ya vino.
1: Ya entró la doctora.
2: Voy a dejar mi bolsa aquí, disculpe.
1: Mire, y su bolsa porque es de Argentina.
2: Es que yo le voy a Argentina, fíjese.
1: Qué bonita su bolsa, ¿de dónde la compró?
2: Fíjese que la compré en Argentina.
1: Ah, sí.
2: Solo voy a poner mi bolsa yo.
1: Tome asiento, doctora, pasa adelante.
2: Ya vengo.
0: Ya se va a sentar la doctora, fíjate vos.
1: Es que hoy es despecho de miércoles. Oye, y la doctora viene.
0: Tiene el consultorio aquí.
1: Tiene el consultorio
0: hoy
1: aquí.
0: Tiene el consultorio aquí.
1: Y le habilitamos una oficina de acá.
0: Ahí, Pati, buena onda que le dijo. No, usted no se preocupe.
1: Le prestó el lugar de Sandra.
0: Usted no se preocupe, porque así le dijo, fíjate.
1: Como, mire, Sandra no está aquí en las tardes, entonces sentate aquí, le dijo.
0: Ajá, entonces ya le dejó el lugar a la doctora.
1: A la doctora, qué manga.
0: Qué buena onda. Bueno, muchachos, seguimos con más, pero recuerden algo muy importante. 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
3: Yo sé.
0: Vámonos, ya regresamos. Aquí estamos en...
1: Valiendo Viernes.
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0: Bueno, seguimos. Y hoy es despecho de miércoles. Así que vayan preparando esas mejores canciones.
1: Así es. Las mejores esas canciones del despecho.
0: De despecho. Esas canciones que...
1: De dolor.
0: Les mueven.
1: Ah, la qué bonita canción, por Dios.
0: No sabes cuál tengo ganas de escuchar.
1: ¿Cuál?
0: La de Te Dejo Madrid.
1: ¡Ay, te dejo Madrid!
0: ¿Cómo?
1: Espérate, es que estoy agarrando tono.
0: Agarre ritmo, mijo.
1: Ahí te dejo Madrid. No, tus locuras no. De miel y tu boca de... ¿Qué? Tu boca de...
0: Ahí está, ya te puse el tono. Bueno, para picarlos para el despechito de miércoles, ¿les parece?

0: Guatemala, muchachos. Si ustedes están metidos en el tráfico en algún lugar,
1: repórtense a través del WhatsApp 5514-7777.
0: Y díganos, ¿cómo está el tráfico? ¿Se los cambiamos por una canción, pues?
1: Ahí está.
0: Se las cambiamos.
1: ¿Usted? Canje.
0: Ustedes digan cómo. Ya, parece esa agencia de publicidad otra.
1: Canje, mire, le ofrezco canje.
0: Por agencia de publicidad.
1: Me da reporte de tránsito y le ofrezco
0: y les doy una canción.
1: Una canción. Pero ¿no? Eso sí, 90 días crédito.
0: Hoy, hace rato es que yo no manejaba al mediodía. Ajá. Hoy manejé de zona 15 a zona 10. Ajá. De locos, vos. De locos el tráfico. ¿Y sabes dónde se pone peor?
1: Zona 15 a zona 10.
0: Por el Campo Marte.
1: Ah, sí.
0: Ahí. Sí, todos sí. Se quieren meter en el último carril.
1: Pero que no te entiendo lleva... por qué se hace el tráfico.
0: Porque todos se quieren meter al último carril que te lleva a los hospitales.
1: Ah, la calle de ahí, los hospitales.
0: Man. Pasé, sin mentirles, como una hora.
1: No, hombre.
0: Pablo, está horrible. ¿Cómo? No, pues de Vista Hermosa hasta donde iba, como una hora.
1: Ah.
0: No, no, ahí pues específicamente.
1: ¿Y qué andabas haciendo por ahí vos?
0: No se dice, fíjate.
1: Ah, vaya.
0: No se dice.
1: Ah, bueno.
0: No se dice, dice. El tráfico siempre está horrible. Poneme día de enero, dice.
1: Día de enero, otra de Shakira. Piden.
0: Pero que empezamos la de despecho de miércoles.
1: Todavía no, digo yo.
0: No, falta, pero si ya nos pidió día de enero.
1: Podemos guardarla. Bueno, tírala.
0: Débole, va, gente.
1: Día de enero.
0: Tráfico, cuéntenos, nota de voz y díganos. ¿Qué? ¿Estás bien?
1: Es que como que se me fue el picante.

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1: Dice alguien por ahí, la Roosevelt libre. Ahí ese milagro.
2: ¿Quién?
1: La Roosevelt libre, dice.
2: Pero, pensé que era alguien en específico.
1: O sea, que la Roosevelt está libre, pero ¿como para ir o como para venir?
2: ¿Para qué querés ir ahí?
1: No, pues, o sea, que nos cuente.
2: ¿Pero venirte de ahí o cómo?
1: Como para venir o ir de la Roosevelt. ¿De qué lado está?
2: Del norte.
1: Si el norte fuera el sur.
2: Seríamos igual.
1: ¡Áchale!
2: O tal vez un poco peor.
1: ¡Áchale! Bueno, ahí nos están contestando. Estamos preguntando el tránsito de la ciudad de Guatemala a esta hora. ¿Vos sabes en qué lugar? Hay un lugar, un lugar donde ponen canciones de despecho.
2: Ajá.
1: Me pusieron esta voz.
2: ¿Allá en México?
1: Allá en México, yo no podía creer lo que estaba sonando en ese lugar.
2: Qué buena canción.
1: ¿Yo qué? ¡La pusieron! No, aquí no suena.
2: Aquí no suena, ¿va? Seguro.
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1: Ahora, qué buena canción.
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1: Esa canción es buenísima. Lo único es que nunca entendí por qué de último le quieren dar gracias a Dios, pero ahí es buena.
2: O sea, el amor más grande es el de Dios. Entonces, sí. Ellos dicen,
1: por eso es.
2: Nos amamos, pero recordá que cómo es el final.
1: Siempre hay que agradecerle a Dios.
3: Ajá. Porque es el mundo.
1: Dice, el tráfico en zona 5 está dura. Llega la cola hasta zona 16.
2: Accidente. A veces se pone interesante el tráfico.
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1: Va que sean ganas como de emborracharse.
2: Hoy dan muchas ganas.
1: Vamos a ir a celebrar.
2: Hoy dan muchas ganas de celebrar.
1: Vamos a ir a celebrar.
2: No sé, a la casa del Bobby.
1: Vamos, pues.
2: Vamos a la casa del Bobby.
1: Ojalá que nos tuviera carnita ahí.
2: Uy, que don Bobby nos tenga un buen asado.
1: Ala, un tomahawk.
2: Hay que decirle, fíjate, yo creo que sí.
3: Pero sobre todas las cosas.
1: Mira, aunque ande Argentina.
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1: Dice, hola chicos, hoy ya me voy, amor, de Cani García. Uy, o sea que ya se están despechando ustedes.
2: Cani García, ya viene el concierto.
1: ¿Cuándo es?
2: Noviembre.
1: ¿Y tenés con quién ir?
2: Fíjate que tal vez sí, no sé, pero, o sea, si no, sos tú mi invitado.
1: Para que yo te, porque te iba a decir que si no fuera yo tu invitado.
2: Puede ser mi invitado, fíjate, yo creo que sí.
1: Ah, primero lo primero.
2: No, pero es que no tengo a nadie.
1: Ah, bueno, entonces soy yo.
2: Pero de aquí a noviembre.
1: A ver, tenemos otra voz.
4: Y estás feliz, ¿va? ¡Vamos, Argentina! ¡Por la cuarta!
2: ¡Bien, hombre!
1: ¡Hala, esta canción es buena!
3: 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El hombre ha hecho tanto por el arte.
1: Va, despechito de miércoles.
2: Despecho de miércoles.
1: Ya que están pidiendo canciones, se las ponemos, ¿cómo no?
2: Hoy estamos poniendo de todo.
1: Hoy se vale, estamos en el despecho de miércoles, señores.

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2: Buenas tardes, ya quería saber si ya es mi turno de hablar. Buenas tardes.
3: Doctora, bienvenida, pasa adelante. ¿Qué? ¿Cómo está? A ver, deme un beso. Salúdeme bien.
2: No, gracias.
3: Salud. ¿Cómo le va?
2: Mire, para mi
3: doble,
2: canción.
3: Mire, España ganó ayer, allá
2: es
3: doble
2: cierto,
3: beso.
2: Venga, mua. Ay, no, esos besos me ponen nerviosa.
3: ¿Por qué, doctora?
2: Buenas tardes a todos los que nos escuchan en esta tarde. Fíjese que yo andaba haciendo mi trámite ahorita.
3: Ah, sí. ¿Y por qué? ¿Por dónde?
2: Y era usted que yo estaba ahí, empezando a creer en mí, fíjese.
3: Ah, sí.
2: Dije, yo me voy a hacer este trámite, dije yo, viera. Entonces andaba haciendo mi trámite.
3: Ah, pues mire, la verdad es que usted tiene que creer en usted y en sus metas. Porque todo comienza cuando alguien cree en usted, en ti y en sus metas. Por eso.
2: Y en vos.
3: Y en vos, en todos los pronombres. Por eso te ayudamos a dar el primer paso.
2: Mire, yo quería saber si me puede poner esta canción. Es que es el día de despecho, ¿verdad? ¿Dónde está el que me estaba pidiendo porque no he escrito aquí?
3: Ahí había alguien que estaba diciendo.
2: Ay,
3: ¿y
2: sí,
3: dónde está
2: la
3: doctora?
2: Qué llamadera, si ahí estaba atendiendo yo a gente ahí en mi clínica.
3: Muchos pacientes hoy, ¿no?
2: Ay, viera que sí, usted. Pero a mí me gusta eso, fíjese. Va a cantar conmigo, ¿verdad?
3: Sí, por supuesto, esta me gusta mucho. Además, ¿usted sabía que esta canción la escribió Ricardo Arjona?
2: ¿Ah, sí?
3: Detrás
2: de mi
3: ventana.
2: Mi cantautor favorito.
3: El mío también, doctora.
2: Sí, fíjese, yo he ido como a 3 conciertos de él.
3: Yo la puedo llevar a backstage.
2: No, gracias.
3: Para que lo conozca.
2: Se lo diga.
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3: En la espera de... ¿Doctor o doctora?
2: Estoy enfermita, disculpe.
3: Doctora, pero me asustó. Tu fallida ansiedad.
5: Jesús bendito.
3: Doctora, sí gritó hoy, va en el partido.
2: Es que el partido me tiene mala usted.
3: La dejó afónica, ronca.
2: Es que fíjese que una vez tiene que gritar como hombre.
3: La dejó con voz de piedra. ¡Vamos! ¡Vamos, Messi! Doctora.
2: Si no, a uno no le creen que uno le va a Argentina como mujer.
3: ¡Vamos, Messi!
5: ¡Qué fuerte!
2: ¿Será que hay mujeres ahí que me quieran dar su mejor voz de hombre que tengan?
3: ¿Pero qué está tomando, doctora?
2: Fíjese que estoy tomando, no puedo decir la marca al aire, viera. Que paguen.
3: No, pero no eso.
2: Que paguen para que...
3: Para tener esa voz que está tomándose. ¿Qué se está metiendo?
2: No, yo... Muchas...
3: ¿Qué se está...?
2: Muchas cosas, fíjese.
3: Wow. Mire, por eso el grito.
2: ¿Me va a poner la detrás de mi ventana o no?
3: Sí, con mucho gusto se la ponemos.
2: Bueno, arrancamos el despecho de miércoles. Buenas tardes.
3: Arrancamos.

0: para saludar a Yuri con esta rolón.
1: Ay, Yuri, cómo me cae bien.
0: A mí también.
1: Quisiera conocerla, la verdad.
2: Buenas, me podrían complacer con la canción de Doctor Psiquiatra de Gloria Trevi.
0: Es buena. Sí.
1: Esa es buena.
0: No, creo que ya es tiempo. Estamos en el despecho de miércoles, ustedes lo saben, ¿va?
1: Despecho de miércoles en la cabina La Mega. Hoy miércoles, acá, para que ustedes se pongan las pilas.
0: Es que esa no sé si es de despecho.
3: Creo que sí. Ya es tiempo de ir con el psiquiatra.
1: Pero tiene mejores, Gloria.
0: Sí, yo siento que

0: El recuento de los daños.
1: ¡Ala!
0: Esa, miren, esa sí es de despecho.
2: En el recuento de los daños.
1: Es que aquí juntaron a las dos señoras.
0: Del holocausto. Pero yo, esta señora fumadora.
3: Hola, ¿podrían colocar la canción de Yo no soy esa mujer?
1: ¡Ala! ¡Yo no soy esa mujer! Gánala, yo no soy una mujer, la verdad. Esa mujer.
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1: Ah, este es un rolón.
0: Este es un rolón.
2: Recuento de los daños.
1: Va, pregúntale a la gente con cuál se quieren despechar.
0: Ala, recuento de los daños.
1: Y yo no soy esa mujer, va.
0: Yo no soy esa mujer
1: que no sale de casa.
0: Ni que pone a tus.
1: Y los
0: pies.
1: Dos bien hombres, va a cantar la canción.
0: Es que hay canciones que nos representan a los hombres.
1: Bueno, gente, ustedes decidan. ¿Se quieren despechar con el recuento de los daños?

0: o se quieren despechar con Yo no soy esa mujer de Paulina Rubio.
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0: Les juro que cuando las pongamos ya nos callamos, ahorita no.
2: Sí, ahorita estamos.
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3: Te escuchas con sin audífonos.
0: Se me olvida que vos no tenés audífonos. Bueno, 55 14 7 7 7 7. ¿Con cuál nos vamos a despechar? ¿El recuento de los daños de Gloria Trevi?
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0: O Yo no soy esa mujer de Paulina Rubio. Notas de voz.

0: 55-14-7777, notas de voz en este momento y díganos que en cuál de los...
1: Yo no soy esa mujer.
0: Yo no soy esa mujer, dicen por ahí.
1: Recuento de los daños.
0: El recuento de los daños, vamos uno a uno.
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0: No, es que ahorita no estamos preguntando cuál, estamos diciendo cuál de estas dos que tenemos.
3: Vaya, Gloria Trevi, papito.
0: Ufale, dos, Gloria Trevi, uno, Paulina Rubio.
4: El recuento de los daños, por favor.
0: Tres para el recuento de los daños.
5: Es que es buena.
6: Hola, chicos, con el recuento de los daños.
0: Uy, va, nos falta un voto para que gane Gloria Trevi. Si alguien más quiere escuchar, en el recuento de los daños.
6: El recuento de los años.
0: Opa. ¡Eso! Bueno, es de los daños, no de los años, pero
5: de los daños. ¿Cómo decías, pues?
0: Ella dijo de los años.
5: De los años.
0: Eso dice. Bueno, Gloria Trevi.
5: Porque ¿saben qué? La reflexión de esta canción, ajá, es que cuando uno ha confiado y ha amado, a veces, al final en la contabilidad...
0: Ya haces el recuento de los daños.
5: En el recuento de los daños.

0: y de la mano de Leo Messi, toda la vuelta vamos a dar. Vení, vení, canta conmigo. Que...
1: Y ahorita ya estamos en el despecho, vos.
2: No, pero estamos despechados también.
1: Pero ya estuvo, pues.
2: Roberto, ¿vas a venir? ¿Venís en camino o qué?
1: Pues yo digo que se traiga un cafecito a la ciudad.
2: Yo siento que Roberto debería de...
1: ¿Traer un café?
2: Un café o lo que sea.
1: ¿Verdad? ¿Para celebrar?
2: Un mate.
1: Un mate. ¿Pero para qué querés hacer mates?
2: Porque dos por dos.
1: Son cuatro. Ah, no, ya no me sigas preguntando.
2: ¿Y cuatro menos dos?
1: Son dos.
2: ¿Cuántos goles metió Argentina?
1: Dos.
2: Ahí está.
1: ¿Y 3 menos 2?
2: 3 menos 2, 1.
1: Ah, ¿cuántos goles metió Inglaterra?
2: 1.
1: Bueno, seguimos en el despecho de miércoles, señores y señores. Esto quiere decir, ustedes eligen qué canciones quieren escuchar en este despecho de miércoles. ¿Cuáles se les antoja a ustedes? Que ustedes digan así, quiero despecharme con esta canción.
2: Yo
1: creo que a veces entras en inglés, ¿no?
2: Sí, Rolling in the Deep.
1: Mira, la de Zombie de Cranberries, será de despecho.
2: Ah, esa la puse ayer.
1: Ah, la pusiste ayer.
2: No, el lunes.
1: Ah, en nuestro segmento de Full English.
2: Sí, pusimos Zombie.
1: Sí. Voy a googlear. Canciones...
2: De despecho.
1: De despecho en inglés.
2: Adele es la reina.
1: Adele es la paquita de barrio de... Es la paquita de barrio de Londres. De London.
2: Rata de dos patas.
1: Hola, vos, va, ya sé con cuál les voy a pegar.
2: ¿Con cuál?
1: ¿Están listos para que les pegue? En inglés.
2: Ah,
1: a mí me gusta pegar en inglés.
2: Ah, wow.
1: Va, esta es una canción de despecho. Ufale, es que ahorita se me va a quedar el corazón en mil pedazos, fíjate vos. Espérate, la regué. Di un clic de más que no debía. Va, 3, 2, 1. Oí, Pablo. Ah, no, esta no es esta. Me equivoqué, sí está bien. Haciendo un relajo, va. Bueno, gente, ustedes decían si se quieren despechar en inglés también. Ya sabemos que el significado de esta canción no era lo que creíamos, ya lo sé, pero...
2: Ya lo sabemos.
1: Pero no importa, en su momento cuando la vimos, dijimos, era de despecho y la cantábamos como despecho.
2: De despecho.
1: Ya te escuchamos, Roberto, trae café mejor.
2: Bobby, consentinos.
1: Sí, Bobby, estamos felices. Va, entonces, gente, ¿nos despechamos en inglés o no? Life is brilliant. Porque el despecho también tiene otros idiomas. Ah, la de All I Ask de Adele es buenísima. Ahí nos la están pidiendo. Hola, ya.
2: Life is brilliant. Ala, sí. Siento que esas dos podrían ser seguidas, fíjate.
1: En inglés, ¿verdad?
2: Sí, siento que sí vale.
1: Bueno, ¿qué dice gente? 55-14-7-7-7 con la actitud de Víctor. No dice, voy, te amo.
2: Mira, lo único en inglés que va a suceder hoy son esas dos canciones en la mega. Sleep on
1: that, cause I've got a plan. You're beautiful. Va, vámonos a un corte al regresar. Nos despechamos en inglés, James Blunt. You are beautiful. En este despecho de miércoles, tenemos nota de voz antes de irnos.
3: Hola. ¿Podrían, por favor, reproducir la de I'm not the only one de... ¿Cómo se llamaba? De Sam Smith.
1: I'm not the only one. Ok. Bueno, vámonos con un corte y regresamos.
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0: Tremenda, Adele. Eddie, vos no sabes reconocer un artista como Adele, discúlpame. Te odio. Bueno, estamos en el despecho de miércoles. Pablo está destruido.
1: Perdón.
0: Pablo está destruido.
1: Perdón, estoy llorando. Así es este programa, señoras y señores.
0: Se, está bien, se vale llorar.
1: Así es.
0: Yo lloré cuando vi a Jesse Joy muy de cerca.
1: Estoy llorando por Messi.
0: Yo lloré por Jesse Joy.
1: Sí, me recuerdo que te vi llorar por Messi, yo, por Jesse Joy.
0: ¿Viste? Todos lloramos. Yo lloré por Jesse Joy.
1: Sí, me recuerdo que te vi llorar por Messi, yo, por Jesse Joy.
0: ¿Viste? Todos lloramos.

0: chava, la estamos pasando bien. Ahorita nos habíamos despechado en inglés.
1: Nos despechamos. Hubo lágrimas.
0: Pero lo más importante es que hay despecho, señores.
1: Que hay despecho. Eso es lo bonito de los miércoles, que aquí nos ponemos vulnerables. Si tenemos despecho, lo sacamos. Si tenemos alguna canción para dedicar al cucaracho.
0: ¿Les parece si vamos con algo más fresa?
1: A ver.
0: Mira, esta es buenísima. La escuché ahorita allá en CDMX.
1: En la CDMX.
0: Y la gente sí la canta. ¿Vos?

0: actualizar la playlist de acá.
1: Ajá. La de allá está buenísima, vos. Yo por eso cuando sentía estaba yo. ¿Qué?
0: Sí, yo me recuerdo que sí. Pero sabes que siento que sí la cambian.
1: Hasta pandas, ¿o no?
0: Ajá, yo siento que sí cambian, fíjate.
1: ¿Será?
0: En las noches.
1: No creo.
0: O sea, han de tener unas tres. Y las van rotando.
1: Tal vez va.
0: Sí.
1: Bueno. No me voy a morir, Belanova, en este despecho de miércoles. Si ustedes quieren escuchar una canción en este despecho de miércoles, ¿qué tienen que hacer, Pablo Escobar?
0: Tienen que mandar nota de voz al WhatsApp de la cabina 5514-7777 o al teléfono de la cabina.
1: Ver,
0: pueden llamar.
1: Tenemos una nota de voz antes de irnos, vamos a escuchar. No me voy
2: a morir, Belanova, en este. Hola, ¿será que podrían poner la de Pero me acuerdo de ti, de Cristina Aguilera? Por fin.

0: Tenemos notas de voz que quieren escuchar en este despechito de miércoles. 5514-7777, gente. Despecho de miércoles. La mala del despecho de miércoles sí le gusta.
1: ¿Qué, ¿qué tal están? Buenas tardes. ¿Qué les parece si ponemos la de trasplante de corazón?
0: Ah, viste, te dije.
2: Esa es buena. ¿Pasa? También, ¿no?
3: Sí. Pues es que, o sea, es que yo estaba en un lugar de despecho, como te digo, ¿no?
2: Creo que te escuchas lejos.
3: Sí, yo sé, güey.
2: Que estabas en un lugar de
0: despecho. Despecho en México.
2: Ajá.
0: Y Panda sonó en el lugar de despecho.
2: ¿Cuántas pusieron?
0: Como una.
2: Una.
0: ¿Y la mala las cantabas?
2: Sí, es que son buenos. Eran.
0: No, no se murieron.
2: Son. O sea, ya no están juntos, ¿o sí?
0: ¿Cuál de Panda será mejor para el despecho? Porque no estoy escuchando. Ahí está. Ah, pero sí, esa creo que es. Yo me recuerdo que pusieron otra. Pero esta me encanta, mano.
2: Estoy viendo cuáles son las buenas de Panda.
0: Yo te las digo, si yo era fan.
2: A ver.
0: Puede ser la de Los Malaventurados No Lloran,
2: fíjate. Esa es la número uno en el. En, acá en el aparato.
0: ¿Ah, en serio? Este. Sí, me recuerdo.
2: Cita del quirófano también es buena, ¿no?
0: Sí, es esta.
2: Ah, es esta.
0: Muchis, qué increíble. Estoy en El Salvador y los voy escuchando. Dice:
2: eso, arriba El Salvador.
0: Saludos al Salvador. Bueno, a vos que sos chapín, estás en El Salvador. Ah, los creo que esta de Los Malaventurados fue la que puso y toda la mala. ¿Qué? Y todos empezamos a cantar la mano. Buenísima. Ahorita vamos a ver. 5, 4, 3.
2: Probando.
0: 2, 1. Adjunto evidencia. Dice: ah, qué buena onda.

0: Vale, qué buena canción de Panda. Muchas gracias, despecho de miércoles. Salud, buena, dice por ahí, buena.
1: Nos descontrolamos un poquito.
0: Qué Panda.
2: Qué onda, muchas buenas tardes. Ya que pusieron a Belanova, póngase a Panda. Los malaventurados no lloran.
0: Ah, ya te complacimos sin
1: saberlo.
0: Sin saberlo, fíjate vos. Pero Panda tiene muchas buenas para despecho de miércoles también, va. Pero, sí. ¿Sabes cuál? El procedimiento para llegar a un acuerdo común también es buenísima de Panda. Siento que si se volvieran a juntar ahorita.
1: Ah, yo siento que se la pegan. Pues si hay un montón de gira de desempleados.
0: Ey, ey, con Panda no es de desempleo.
1: Es un poquito. Podría ser. A ver, y por ejemplo, Motel, ¿qué tiene?
0: Ahorita te enseño.
3: Escuchala de Adheridos Separados, porfa.
0: Adheridos Separados.
1: Dale, casa es. Me está gustando el despecho de hoy.
0: ¿Cuál pusieron en? Es que yo vengo con un nuevo setlist de allá.
1: Venís actualizado.
0: Moenia.
1: ¿Dónde
0: está? Mi amigo Héctor los admira mucho, pero le da pena escribir. Si le pueden mandar un saludo, estaría muy agradecido. Saludos a Héctor, que no le dé pena escribir.
4: Inmenso mar.
0: Claro, manto estelar. Manto estelar de Moenia.
1: Manto estelar.
4: Con su manto estelar.
1: Pero esa es la más, será la más famosa de Moenia.

0: Eso está buena.
1: Está muy buena, está muy buena.
2: ¿Qué onda, muchacha? Buenas tardes. Por favor, puede poner esa canción de Moenia, donde la chavita es gordita y...
1: ¿Dónde está nuestro error?
2: Y se pone a dieta. Buenísima onda. Excelente programación.
0: Me encanta que el video la referencia, ¿va? Donde la chava está gordita y adelgazó.
1: Es que así era el video.
0: ¿Cuál ponemos? ¿Será que Manto Estelar? Ah, preguntémosle a la gente.
1: Manto Estelar, creo yo.
0: Preguntémosle a la gente.
1: Es la menos común, pero que es muy buena también.
0: Pero es que esa es buenísima, vos. Yo cuando la escuché...
1: No
0: yo,
1: sería
0: ¿qué?
1: Ti.
0: La, ese va a ratos de escucharla, dije
1: no
0: yo.
1: No sería ti.
0: Es que esta todos la conocen y si no, todos van a decir, esa canción... Espérate, ¿por qué no estás haciendo...? Aquí está.
1: Ay, llamada.
3: A ver que ayer te esperaría otra vez.
0: Muy buenas tardes.
4: Hola, muy buenas tardes. Yo, ¿sí? ¿Quién allá?
0: Hola, Anita, ¿cómo estás?
4: Bien, vale.
0: Si me seguí la, si me seguí la estrofa de la canción, te ponemos tu canción.
3: Culpable, no fui yo, ni tú ni nadie.
0: Es, eso, Anita.
4: Sí, mi corazón. No, no, no era.
0: A ver, para el despecho de miércoles, ¿qué quieres escuchar?
4: Tienen por ahí la canción A Través del Paso.
0: Ah, también te la ponemos.
1: Después sí, pero siento que vamos con un mood. O sea, yo que apoyo la banda siempre, siento que ahorita estamos en un mood como bien...
0: Bien moenio.
1: Bien mo...
0: Top. Por eso se la ponemos después.
1: Como
0: de
1: bien corte. Popero.
4: ¿O saben qué? ¿Saben qué? No sé si tienen la de Ni Me Debes, Ni Te Debo, de Camilo y
1: Peñón. No, sí, la tenemos.
0: Ah, eso sí. Ahorita te la
1: ni
0: ponemos,
1: me
0: Anita.
1: Ni debes, ni te debo.
0: Buena onda.
1: Se acabó.
4: Gracias,
1: nada
4: todos.
1: Es eterno.
0: Adiós, Anita.
4: Adiós.
0: Bueno, gente... Es importante que...
1: No te
0: que, ¿será que la de Ni Tú Ni Nadie? Yo quiero escuchar la de Manto.
1: Manto, tírala. Tírala de Manto Estelar.
0: Dice, lamentablemente no pudimos escuchar todo el segmento, pero si la doctora está por ahí, dígale que Héctor le manda saludos. Aquí anda, aquí anda.
1: ¡Doctora! ¡Doctora, venga!
5: Buenas tardes.
1: Mire, le quieren mandar saludos.
5: ¿Quién?
1: Héctor.
5: Espérame, solo me pongo mis lentes para leer.
1: Ah,
5: ¿qué musicón tiene hoy usted?
1: Víctor es el...
5: Me dieron
1: el
5: ganas hoy, fíjese, como de salir a bailar con puro pop. Saludos. Mire,
1: podemos salir a
5: saludos celebrar. Ahí a Héctor, que me quiere saludar y le da vergüenza, dice.
1: Mándale un beso.
5: Pero ay, ¿por qué le da vergüenza? ¿Acaso yo muerdo? Bueno, depende.
1: A ver, otro beso, doctora.
5: Mándeme foto de Héctor, a ver, sí, sí. Mua.
3: Tiene una oración.
5: Póngame esa de Manto Estelar, porfa.
1: ¿Le gusta eso, doctora?
5: Ay, sí, póngala de una vez.

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1: Seguimos en este despecho de miércoles. Por ahí nos mandan nota de voz, vamos a escuchar.
2: Hola muchachos, con Panda tocaron fibras. Pónganme ahí el despecho respectiva. Nunca nadie nos podrá parar, por favor.
1: Nunca nadie, es de Panda siempre. Sí. Nadie. Yo tenía otra tipo la van a decir, pero entonces. Ah, esa es buena voz. Pero es despecho. ¿Es de despecho o no?
3: No es tanto. Es buena, pero no tanto.
1: No es tan de despecho. No es de despecho, vos. Mira, aquí sí te tengo una de despecho. Agárrense. Agárrense de las manos. Unos con otros, hermanos. Para esta lluviecita.

0: Eso es buena.
1: Pues sé que todo está decidido.
0: ¡Toma!
2: ¿Algo de motel?
0: De motel, mira, de motel creo que tenemos bastantes opciones. Tenemos varias opciones de motel.
2: Mira, allá en Argentina hasta subidos en los semáforos están, ve.
0: Es que te digo que es una locura ahorita Argentina.
2: Mejor andate allá a ver la final. No te vayas a donde es la final, mejor andate donde está el pueblo, mano.
0: ¿Qué dilema?
2: ¿Ah?
0: ¿Qué dilema? Si no vas a agarrar mis vainas de irme a un lugar.
2: Yo también. Ganas de regresar a un lugar, pero vengo pobre de ese lugar.
0: Va, mira, pues de motel, obviamente, la más famosa es Dime Ven.
2: Dime, esa... pero esa no sé si es de tan de despecho o sí.
0: Mira, sacaron una este año.
2: Así.

0: sé cuál es la buena, buena otra. Es. Y te vas de motel.
1: Y te vas. Ya sé cuál es la buena.
0: Deslizando.
1: Bueno, ya estamos en el despecho de miércoles. Manden sus notas de voz.
0: Ya se hizo tráfico.
1: Hoy nos estamos despechando un poco como...
0: como de felicidad.
1: No, siento que como más alternativo.
0: Como más indie. ¿Ya sabes cuál es esa?
1: ¿Será Pablo que está?
0: Sí, sí, sí.

0: de Pati Chapoy, ¿no?
1: Pues dicen, o sea, como que nunca lo han confirmado, fíjate.
0: Ah, no.
1: No sé, dicen, va, pues de plano, va, si dicen es porque, y ahí se hizo tráfico.
0: Sí, se hizo un nudo.
1: Ah, ahí. Es que se pueden pensar, la música medio alternativa también es así medio...
0: Es buena. Ahí entra Jimena Sariñana, Natalia, Mon Laferte, Carla Morrison.
1: Ah, Carla Morrison también, sí.
0: ¿Quién más?
1: Bueno, ustedes también propongan ahí 5514-7777 en este despecho de miércoles. Estamos tirando ahí algunas que no hayamos tirado, que me parecen buenas, con el palo que nos parecen buenas, que yo creo que pueden sonar. A ver, tenemos nota de voz por aquí. Solo, ahí está, ya.
2: 7777. Mucha, pongan... Memorama de Allison o Frágil, esas eran buenísimas.
0: Allison,
2: también.
0: Sí es cierto.
1: Alice, a la Brambos. A la Brambos, es que no me recordaba.
0: Allison también eran buenos.
1: Sí es cierto. Es que hay tantos.
0: Baby, please. Baby, please.
1: De Allison.
0: De Allison. Pone Baby, please.
1: ¿A qué hora me saliste tan.
0: Ay, Ricardo.
1: ¿Quién se ve al Pablo? Tuvo su época.

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1: Está lloviendo bien fuerte, ¿va?
2: Está lloviendo,
1: nenes.
3: Mucha, pongan Vía Láctea.
1: ¡Ala!
3: Eso,
1: ¡ala!
3: No digas por ciento de Don Teto.
1: Ya no sé si esto, please, es despecho de miércoles o es desempolvemos
2: o es
1: el género
2: radio
1: alternativo.
2: O es otra radio.
1: Pero esa de Vía Láctea, no, yo creo que la Vía Láctea sí es de despecho, ¿no? Ah, no. ¡Qué buena!
2: Zoé también tiene joyas, vos.
1: Tiene buenas.
2: Labios.
1: Ah, qué alega, la tiene el Eddie Chick.
2: Labios rotos, qué buena.
1: A ver, siguiente nota de voz.
4: ¿Por qué no se pongo una de Nicky Clan que se llama No Me Digas Que No? Esa también
1: ya
4: es
1: la pusimos, vos.
5: Mucha, una buena que sonaría para el despecho sería la de Patética, de Panda. Ah, buenísima.
1: Ah. Están buenas, dice. No, son mentiras ellos. Yo te molesto, te quiero mucho.
5: Rosa Pastel de Belanova, muchacha, esa es buenísima también.
1: Sí.
5: Con Nicky Clan.
1: No quería ser esa mujer. Va.
2: ¿Qué fresas
1: seguimos
2: salimos,
1: sin despecho? Andan fresas, ¿va?
2: Dices. Pero es eso.
1: No, no es esta.
2: Ah, no. Ah, la nombre, ya sé cuál es.
1: ¿Cuál?
2: La de los españoles, Hombres G.
1: Eso. Si yo no te tengo a ti.
2: ¡Hala! ¿Cómo es? ¿Cómo se

0: ¿Cuál es la serie que a vos te encantó esa serie?
1: Nadie nos va a extrañar.
0: Nadie nos va a extrañar.
1: Ahí suena, ahí me aprendí un montón de canciones buenísimas.
2: Panda, mi muñeca, se está poniendo vieja. Esa es buena también.
1: Todos quieren Panda, todos piden Panda.
3: Si yo no te tengo a ti.
1: Si yo no te tengo a ti.
4: ¿Qué onda, muchachos? ¿Cómo están? Feliz tarde.
1: Y aquel pensé que estaba echando agua en el baño.
4: Saludos a todas las pichalocas que andan llorando, por eso que está viviendo todo guate.
1: ¡Es, hombre!
4: El llanto de locas.
1: ¡Bien, hombre!
4: No, muchachos, ¿saben cuál deben de ponerla? Los malaventurados no lloran.
1: ¿Vos quieren Panda?
0: Esa es la que pusimos, ¿no? ¿O solo intentamos ponerla?
1: No, no la pusimos. Ah, sí, ya la pusimos.
5: Ya la pusimos. Pero todos piden Panda, fíjate vos.
0: ¡Ala! Labios rotos de Zoé.
1: Ahí se llama
0: Labios rotos, claro que sí sabes.
1: Todos quieren Panda.
6: Mucha procedimientos para llegar a un común acuerdo.
1: Todos quieren Panda.
7: Mi muñeca de Panda es buena.
0: Muñeca. Es que ya pusimos Panda.
1: Pero si el público quiere Panda para este despecho de miércoles, ¿qué hacemos? Mira, este de

0: ¡Hala, esa es buena! Gente, ¿despecha o no despecha? ¿Qué dice el público?
1: A ver, empotrar con el carro con la música de hoy, me gusta.
0: Está buena,
1: está lloviendo.
0: Es que había que darle otro toque al despecho de miércoles.
1: Sí. Hoy, giro inesperado.
0: Hoy había que darle otro toque al despecho. Es que aprendí.
1: ¿Qué aprendiste?
0: Nuevas músicas.
1: Nuevas despechos.
0: Bueno, gente, ¿despecha o no despecha? ¿Qué dicen ustedes? 55-14-7777, notas de voz. ¿Despecha o no despecha?
1: Yo creo que...
2: Bien, que suene.
0: Que suene, dice por aquí. ¿Alguien más? 55-14-7777. Panda, procedimientos para llegar a un acuerdo común, a un común acuerdo. Y ahora va. ¿Despecha o no despecha, gente?
1: Yo creo que sí.
3: Ah, procedimientos para llegar a un acuerdo.
0: ¡Que suene! ¡Eso!
1: ¡Eso!
0: ¿Quién más? 55-14-7777.
1: Pero le tienen que subir volumen.
4: Ala, sí, que suene, por favor.
0: ¿Cuántos panda lovers tenemos en este despecho de miércoles?
1: Ahí nos damos cuenta del rango de edad.
0: Sí, ya estamos en las mismas.
1: Sí.
2: También, qué musicón.
5: Ah, sí, para el despecho sí es bueno, banda.
0: Panda, no banda.
1: Banda.
0: Bueno, ahí va, muchachos, disfruten la canción. Pero, ¿saben qué? Hagamos una cosa. Los que la pidieron, manden ahí una nota de voz cantando la canción, pero así con ganas. Queremos escucharlos. Porque que valga la pena que la...

0: No, hombre, es que qué rolombos. Saludos a mis amigos de Panda.
1: Saludos a nuestros amigos de Panda que están escuchando.
2: Que lo más curioso, que todo despechado, cantando a todo pulmón con mi esposa a la par.
0: Te va a decir, ¡hora!
1: Te va a bajar del carro.
3: ¿Qué onda, mucha? Ya que estamos ahí con Panda, colóquense, disculpa los malos pensamientos. A ver.
0: Era cantando, no sale el video del camino, ¿no? Te encargamos, ¿no? Bueno, muchachos, toca irnos a un corte. Seguimos con más. Estamos en el despecho de mi Hércules.
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0: Nosotros llegó el final de este programa.
1: Pero llegó el final.
0: Estuvo muy bueno, gracias a todos por sus recomendaciones.
1: ¿Qué programa?
0: ¿Qué programa? Hoy
1: ¿Qué
0: sí.
1: ¿Qué programa nos echamos hoy?
0: Nos despechamos de una manera increíble, gente bonita, este programa.
1: Y eso no hubiera sido posible sin las solicitudes de ustedes a través del WhatsApp, que estuvieron muy buenas bandas, muy buenas canciones, buenos recuerdos de despecho de miércoles. ¡Qué maravilla!
0: Bueno, sí, eso sí es cierto. Tuvimos buenas canciones, así que la disfrutamos. Y mucha. Nos toca irnos, pero.
1: Nos toca despedirnos.
0: Saludos a toda la mara que está feliz por Argentina también.
1: Ah, la pusimos hoy, que siempre la ponemos después de un partido. La de El Fin del Mundo.
0: ¿Esa ya está aquí?
1: No, todavía no. Esa te gusta, ¿verdad?
0: Sí.
1: A mí me. Iba a decir una palabra.
0: No, sí, sí me gusta porque ahora pongo mis historias y todo.
1: Es hermosa la canción.
0: Ya vi el video también. Está
1: ¿El Messi?
0: No, hombre, el video de la canción. No. ¿Nunca lo has visto?
1: No, no me interesa.
0: Míralo, Pablo.
1: Me gusta más con Messi.
0: No, míralo.
1: Porque me hace llorar.
0: Míralo, Pablo Escobar.
1: Bueno, señoras y señores.
0: Nos vamos, será hasta mañana a las 3 de la tarde que nos volveremos a encontrar.

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